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0: Y yo siento que esto va a ser un ejemplo para que todo el resto de las personas que trabajan en su género se den cuenta que pueden haber referentes diferentes, que se pueden hacer las cosas diferentes, que se puede hablar de otra cosa, que se puede, no sé, presumir cosas diferentes de valor, de verdad. Muchas
1: Sí,
0: gracias.
1: no.
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Mas como no pude encontrar un jardín donde cortarla, me decidí a dibujarla, semejante a una real. 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

Yo seguiré soñando mientras pasa la vida, y tú te irás borrando lentamente en mi sueño. Un año y otro año caerán como hojas secas de las ramas del árbol milenario del tiempo. Y tu sonrisa llena de claridad de aurora, se alejará en la sombra creciente del recuerdo. Y yo seguiré soñando mientras pasa la vida. Yo seguiré soñando. Y quizás, poco a poco, dejaré de hacer versos bajo el vulgar agobio de la rutina diaria, de las desilusiones y los aburrimientos. Tú que nunca soñaste más que cosas posibles, dejarás poco a poco de mirarte al espejo. ¿Acaso nos encontremos un día, casualmente, al cruzar una calle y nos saludaremos? Yo pensaré, qué linda es todavía. Tú quizás pensarás, se está poniendo viejo. Tú irás sola o con otro, yo iré solo o con otra. O tú irás con un hijo que debiera ser nuestro, y seguirá muriendo la vida, año tras año, igual que un río oscuro que corre hacia el silencio. Un amigo algún día me dirá que te ha visto, o una canción de entonces me traerá tu recuerdo. Y en estas noches tristes de quietud y de estrellas, pensaré en ti un instante, pero cada vez menos, y pasará la vida. Yo seguiré soñando, pero ya no habrá un nombre de mujer en mi sueño. Yo ya te habré olvidado definitivamente, ya te habré olvidado, y sobre mis rodillas retozarán mis nietos. Y quizás para entonces nos encontremos frente a frente ya sin reconocernos. Y una tarde de sol me cubrirán de tierra las manos, para siempre cruzadas sobre el pecho. Y tú, con los ojos tristes y los cabellos blancos, te pasarás las horas bostezando, tejiendo. Y en cada primavera renacerán las rosas, aunque ya tú estés vieja y aunque yo ya me haya muerto.

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0: algo como esto.
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No estás deprimido, estás distraído. Distraído de la vida que te puebla. Tienes corazón, cerebro, alma y espíritu. Entonces, ¿cómo puedes sentirte pobre y desdichado? Distraído de la vida que te rodea. Delfines, bosques, mares, montañas, ríos. No caigas en lo que cayó tu hermano, que sufre por un ser humano cuando en el mundo hay 5.600 millones. Además, no es tan malo vivir solo. Yo la paso bien decidiendo a cada instante lo que quiero hacer. Y gracias a la soledad me conozco algo fundamental para vivir. No caigas en lo que cayó tu padre, que se siente viejo porque tiene 70 años, olvidando que Moisés dirigía el Éxodo a los 80 y Rubinstein interpretaba como nadie a Chopin a los 90, por solo citar dos casos conocidos. No estás deprimido, estás distraído. Por eso crees que perdiste algo, lo que es imposible porque todo te fue dado. No hiciste ni un solo pelo de tu cabeza, por lo tanto, no puedes ser dueño de nada. Además, la vida no te quita cosas, te libera de cosas, te aliviana para que vueles más alto, para que alcances la plenitud. De la cuna a la tumba es una escuela. Por eso lo que llamas problemas son lecciones. Y la vida es dinámica. Por eso está en constante movimiento. Por eso solo debes estar atento al presente. Por eso mi madre decía, yo me encargo del presente. El futuro es asunto de Dios. Por eso Jesús decía, el mañana no interesa. Él traerá nueva experiencia. A cada día le basta con su propio afán. No perdiste a nadie. El que murió simplemente se nos adelantó porque para allá vamos todos. Además, lo mejor de él, el amor, sigue en tu corazón. ¿Quién podría decir que Jesús está muerto? No hay muerte. Hay mudanza. Y del otro lado te espera gente maravillosa. Gandhi, Michelangelo, Whitman, San Agustín, la Madre Teresa, tu abuela y mi madre, que creía que en la pobreza está más cerca el amor, porque el dinero nos distrae con demasiadas cosas y nos aleja porque nos hace desconfiados. No encuentras la felicidad, y es tan fácil. Solo debes escuchar a tu corazón antes que intervenga tu cabeza, que está condicionada por la memoria, que complica todo con cosas viejas, con órdenes del pasado, con prejuicios que enferman, que encadenan, la cabeza que divide, es decir, empobrece, la cabeza que no acepta que la vida es como es, no como debería ser. Haz solo lo que amas y serás feliz. Y el que hace lo que ama está benditamente condenado al éxito, que llegará cuando deba llegar porque lo que debe ser será. Y llegará naturalmente. No hagas nada por obligación ni por compromiso, sino por amor. Entonces habrá plenitud. Y en esa plenitud todo es posible, y sin esfuerzo, porque te mueve la fuerza natural de la vida, la que me levantó cuando se cayó el avión con mi mujer y mi hija, la que me mantuvo vivo cuando los médicos me diagnosticaban 3 o 4 meses de vida. Dios te puso un ser humano a cargo, y eres tú. A ti debes hacerte libre y feliz. Después podrás compartir la vida verdadera con los demás. Recuerda, Jesús, amarás al prójimo como a ti mismo. Reconcíliate contigo. Ponte frente al espejo y piensa que esa criatura que estás viendo es obra de Dios. Y decide ahora mismo ser feliz, porque la felicidad es una adquisición, no algo que te llegará de afuera. Además, la felicidad no es un derecho sino un deber, porque si no eres feliz estás amargando a todo el barrio. Un solo hombre que no tuvo ni talento ni valor para vivir mandó matar 6 millones de hermanos judíos.
Hay tantas cosas para gozar y nuestro paso por la tierra es tan corto que sufrir es una pérdida de tiempo. Tenemos para gozar la nieve del invierno y las flores de la primavera, el chocolate de la Perugia, la baguette francesa, los tacos mexicanos, el vino chileno, los mares y los ríos, el fútbol de los brasileros y los cigarros de Chez Davidoff, las mil y una noches, la Divina Comedia, el Quijote, el Pedro Páramo, los boleros de Manzanero y la poesía de Whitman, Mahler, Brahms, Ravel, Debussy, Mozart, Chopin, Beethoven, Caravaggio, Rembrandt, Velázquez, Cézanne, Picasso y Tamayo, entre tantas maravillas. Y si tienes cáncer o sida, pueden pasar dos cosas, y las dos son buenas. Si te gana, te liberas del cuerpo que es tan molesto. Tengo hambre, tengo frío, tengo sueño, tengo ganas, tengo razón, tengo dudas. Y si le ganas, serás más humilde, más agradecido, por lo tanto fácilmente feliz, libre del tremendo peso de la culpa, la responsabilidad y la vanidad, dispuesto a vivir cada instante profundamente, como debe ser. No estás deprimido, estás desocupado. Ayuda al niño que te necesita. Ese niño será socio de tu hijo. Ayuda a los viejos y los jóvenes te ayudarán cuando lo seas. Además, el servicio es una felicidad segura, como gozar a la naturaleza y cuidarla para el que vendrá. Da sin medidas y te darán sin medidas. Ama hasta convertirte en lo amado, más aún, hasta convertirte en el mismísimo amor. Y que no te confundan unos pocos homicidas y suicidas. El bien es mayoría, pero no se nota porque es silencioso. Una bomba hace más ruido que una caricia, pero por cada bomba que destruye hay millones de caricias que alimentan a la vida. El bien se alimenta de sí mismo. El mal se destruye a sí mismo. Si los malos supieran qué buen negocio es ser bueno, serían buenos aunque sea por negocio. No estás deprimido, estás distraído. Si escucharas al otro, al que llevas dentro, sabrías todo. En todo encontrarías algo para ti, entonces te elevarías constantemente y ya no habría confusión sino matices. Y en esa serenidad no buscarías nada, entonces encontrarías todo. Y estando en el presente, dirías y harías lo que hay que decir y hacer a cada momento, natural y graciosamente, sin esfuerzo, lo que haría que tu relación con los demás fuera plena. Y al crecer en el amor serías más creativo, sin límites ni condiciones. La ignorancia nos hace sentir encerrados y mortales, es decir, que nos encerramos y nos limitamos solos. El miedo nos distrae del amor, que es sabio y valiente porque sabe que no hay ni medidas ni fin. Busca dentro y desaparecerán las nubes de la periferia. Quédate quieto y en silencio para escuchar al sabio que llevas dentro, el que tiene siglos, no años como tu cuerpo. Por eso está más allá de tus caprichosas medidas, de los prejuicios que provoca el miedo, hijo de tu ignorancia. El sabio que está más allá de los efectos que crees buenos o malos, ricos o pobres, oscuridad o luz, porque está en lo esencial, es decir, en la mismísima causa, en lo invisible de donde surge todo. Y cuando escuches al sabio que llevas dentro, sentirás a la lluvia buena y saludable al frío, estarás tan atento a la causa que todos los efectos serán luminosos. Ese estado de claridad aggiornará todos los rincones,
Por eso lo compartirás todo y a todo llegarás graciosamente. Entonces la riqueza se multiplicará a cada paso. David le pidió sabiduría a Dios, que le dijo: no pides poco, porque la sabiduría incluye todo. No vives entre límites, sino en el mismísimo centro de lo milagroso. Libre del ilusorio orden de la mente lineal, excitado por la imaginación y armonizado por la esperanza. Eres un espíritu que por un rato ocupa un cuerpo, un vehículo apto para este deambular por mares y montañas, entre delfines y elefantes, entre ciudades y desiertos que cada tanto lo cubren todo para recomenzar el cuento. Y en el medio del mundo del espíritu juega la razón, que cura el cáncer, que facilita las comunicaciones, que estudia el terreno de Marte, que puso al hombre en la luna. El pensamiento te lleva a nuevos lugares, o te hace ver diferentes, más ricos a los viejos. Y esto te cambiará tanto que cambiará tu actitud frente al mundo al que alguna vez quisiste cambiar en lugar de entenderlo. Y cuando cambies tendrás incidencia en él. Cierra los ojos y verás todo lo que será. Liberado del tiempo histórico viajarás a la velocidad de la luz. Y ese viaje puede mejorar la vida de muchos porque es incalculable el poder del pensamiento, que es un grandioso alquimista que puede transformar cualquier circunstancia en una fiesta, es decir, cualquier metal en oro. Una vez encendida la luz interior, nada puede apagarla. Es tan perfecta e incorruptible como el oro, que simboliza el poder de la pureza, de lo esencial, es decir, del espíritu, que es un viaje infinito y maravilloso porque está ya cada instante vivido con profundidad. La santidad es la meta prevista para todos, aunque pocos se den cuenta o se animen a entrar en los caminos que llevan a ella. Abandonado el ego, comienzan los milagros. Entonces, sin lucha, recuperarás la fuerza natural. Por eso podrás provocar vida a través del amor. Hasta caminarás sobre las aguas y curarás con la palabra. Recuerda que Jesús dijo: cosas más grandes verán, cosas más grandes harán. No estás deprimido. Estás distraído por tu ego, que distorsiona, lo contrario de la inocencia que aclara. El ego confunde a las cosas con su juicio. Cree que las cosas son lo que él piensa que son. Es más, el ego cree que las palabras son las cosas. El ego no vive, interpreta. Es una constante actuación que nunca alcanza la realidad. En tanto, la inocencia trata a todos por igual. Por eso está más cerca de la felicidad, de la riqueza, de la tranquilidad. La inocencia ve todo con asombro, por eso nos lleva de fiesta en fiesta. La inocencia cree lo que es una bienaventuranza. La inocencia es excitante porque ve todo por primera vez. Para ella el mundo está lleno de novedades. Para la inocencia todo es un espejo porque en la inocencia tomamos conciencia de que somos parte de Dios, es decir, el que se ve a sí mismo en todas las cosas. El inocente se divierte fácilmente porque todo le llama la atención. Una vaca pastando, el tronco de un viejo árbol, las mariposas negras sobre los trigales dorados, el colibrí detenido en el aire, el panadero sacando el pan del horno, la noche estrellada, las lluvias del invierno, los leños ardiendo en el hogar, los papeles de matiz,
las caravanas de las hormigas y las de los beduinos, el sermón del domingo a la mañana y el fútbol del domingo a la tarde. El ego le pone nombre a las cosas, pero el inocente las ve. El ego las juzga, el inocente las vive. El ego divide, la inocencia armoniza diferencias. El ego depende de la mente, el inocente del corazón. El ego es viejo porque depende de la memoria, pero el inocente está naciendo a cada instante. El ego nos agota porque siempre lucha. El inocente flota graciosamente porque siempre se entrega. El ego se aburre porque no puede dejar de buscar. El inocente va de asombro en asombro porque siempre encuentra y puede quedarse por la eternidad gozando el mismo caballo, la misma flor o la misma estrella, porque el inocente está tan entregado a la vida que cambia como ella constantemente. Por eso lo mismo nunca es lo mismo, por eso la inocencia es fresca para siempre. Ahora que estás solo y tranquilo, olvida lo que eres porque eso es creación de los demás y escucha tu corazón. ¿Qué quieres ser? ¿Qué quieres hacer ahora? Porque la vida es ahora mismo. Olvida lo que crees que eres y comienza de cero ahora mismo. Entonces convivirás con todos fácilmente. Es tan grato vivir sin divisiones, bueno, malo, rico, pobre, negro, blanco, amigo, enemigo, compatriota, extranjero. Es tanta la liviandad cuando no hay enemigos que podemos volar en cualquier momento porque la alegría tiene la simpatía de la magia. No perdiste la inocencia. Solo la ocultas por miedo a la burla de los que solo pueden catalogar porque la perdieron. Déjala salir y recomenzarán los juegos de tus primeros años, pero enriquecidos por la inteligencia. Libérate de los preconceptos de la memoria y mira todo como por primera vez. Entonces te salvarás del aburrimiento que ensombrece a los que creen saberlo todo. Y no confundas a la actividad con la vida. Ahí está el sol. Exactamente ahí para que lo veas. Ahí está el árbol hace muchos años para que te des cuenta que es una maravilla. Libérate de la imagen que te ayudaron a forjar los demás y volverás a la inocencia, que es nuestro estado natural. Entonces estarás contento con las arrugas que confirman todo lo que viviste. Es más, solo en la inocencia sentirás que eres parte de todo lo que te rodea. Es decir, que solo en la inocencia puedes ver a Dios. No estás deprimido. Estás distraído de la buena información, inevitable para una buena vida. Salomón o Borges en lugar del periódico. Mahler o Bach en lugar del televisor. Amistades inteligentes y positivas en lugar de perdedores por indolencia e ignorantes desdichados por su propia decisión. De este modo recibirás la mejor energía, la esencial, porque el crecimiento es natural de la vida. El movimiento constante es su causa. Y para estar listos para los cambios debemos estar libres y atentos, con las herramientas preparadas para ejecutar cuando las energías pasen por nosotros. De lo contrario, se fumarán como el humo que sale de las chimeneas. Por eso es conveniente estar cerca de los que son buenos receptores, los despiertos, los curiosos como Bertrand Russell, Schopenhauer, Asbury, Bradbury, Eco, Paz, Krishnamurti, Osho, por hablar de los más cercanos.
El secreto de Einstein era seguir a las cabezas más altas que la suya, como el secreto de Campbell fue meterse en todos los rincones de la historia. Solo la inteligencia puede detectar cómo se entrelazan las cosas de la vida. Solo la inteligencia puede conectarnos con el universo hasta comprender que somos parte de él, por lo tanto tenemos su misma energía. Nada se repite, por eso hay que vivir ahora. Y la vida entera está en cada acto, como todo puede nacer de un solo átomo. Y la inteligencia es la que ve antes de ver, la que escucha antes de escuchar, la que sabe a dónde va lo que se está diciendo o haciendo, las grandes consecuencias de la mínima actitud. Y solo el que está presente puede comprenderlo todo. El que bebe directamente de la fuente de lo esencial, por eso sabe que todo puede suceder, por eso nada lo aflige. Es más, al aprender de los errores, los transforma en aciertos. Nadie tiene derecho a la ignorancia, por eso lo pagará caro, y lamentablemente ensombrecerá el camino de todos. Por lo tanto, la ignorancia es una manera inconsciente del mal, como el ideólogo que al separar puede llegar a provocar una guerra. Pero el sabio sabe que la tarea es hacerse cargo de uno mismo y armonizar diferencias, porque separar, además de empobrecer, es un suicidio. Por esa razón hay muertes hasta en las canchas de fútbol. El sabio no separa porque todo es parte del todo. Solo está atento para ver las conexiones. Alguna vez canté que se mueve alguna estrella cuando arranca una flor. El sabio está en el río que une todo, en la energía que lo entreteje todo. El sabio sabe que es un sueño más de Dios hecho realidad, salvo que lo que llamamos realidad sea otra manera del sueño. Donde el ignorante ve dos cosas, el sabio ve una. Y ese uno es la verdad. El sabio se ve en lo que ve. Es iluminado e ilumina. Es consciente de que él también es luz, es decir, el estado más elevado del ser. Lo que llamamos muerte es el estado más sutil de la luz. Si quieres vida, vive en paz. Si quieres muerte, vive en guerra. Cuida cada palabra porque estamos estructurados en palabras. No hieras ni ofendas a nadie porque de uno en otro puede volver a ti transformada en una bomba. San Agustín aconsejaba, solo pide justicia, pero sería mejor que no pidieras nada. O dicho de otra manera, no interrumpas con tu pequeña cabeza la grandiosa tarea del Señor. Al que San Francisco pidió, haz de mí un instrumento de tu paz, que donde haya tristeza yo lleve alegría, que donde haya oscuridad yo lleve luz, que donde haya odio yo lleve amor. La oración dilecta de mi madre dice, Señor, te pido perdón por mis pecados, ante todo por haber peregrinado tus muchos santuarios olvidando que estás presente en todas partes. En segundo lugar, te pido perdón por haber implorado tantas veces tu ayuda, olvidando que mi bienestar te preocupa más a ti que a mí. Y por último, te pido perdón por estar aquí pidiéndote que me perdones, cuando mi corazón sabe que mis pecados me son perdonados antes que los cometa. Tanta es tu misericordia, amado Señor. No te agotes compitiendo. Dios sabe lo que es para ti, y el dato está en tu corazón. Entonces, haz lo que amas. No hay otra manera de vivir. El mismo amor que me trajo, te trajo. Por eso es un error decir que hacemos el amor. El amor nos hizo y nos modela día a día, y esto depende de lo blando, de lo abierto que estemos,
y por ser obra del amor, el ser humano es maravilloso. A él le debemos el pan, el queso, el vino, la música, la pintura, los aviones y las computadoras, entre tantas cosas. Y si el hombre es lo que ama, somos todo lo que fue, lo que nos hizo posible. Desde Buda hasta Rembrandt, desde Mozart a Picasso, desde Copérnico a Freud. Somos el viento que refresca y la lluvia que renueva. Somos la nieve del invierno y las flores de la primavera. Somos la luna, el sol. Somos otro fruto de Dios. Yo soy un recién nacido, pero por la experiencia que guardó mi memoria, ya no quiero herir a nadie, porque sé que la agresión trae enfermedad, es decir, complica más las cosas. Somos parte de la misma cosa, por lo tanto, si te hago mal, me hago mal. Antes me movía la razón, que es subjetiva. Ahora el amor, que es la razón del universo, pero no perdí el fuego. Es más, ahora tiene mayor calidad porque antes quemaba y ahora ilumina. Es decir, que pasé de destructor a constructor. Al pobre le hablo de esperanza y al rico de conversión. La esperanza salvará al pobre y la conversión purificará al rico. La esperanza del lado del pobre y la conversión del lado del rico acercarán a nuestros hermanos. Y yo vine a trabajar para ese encuentro. Y cuando todos se junten, no habrá cerraduras en las puertas ni habrá fronteras. Entonces todos compartirán todo. Por lo tanto, reinará el buen humor. Clinton y Castro jugarán tenis en Cancún y Hussein llevará a sus hijos a Disney World. No estás deprimido. Estás distraído de la paz. Por eso te pregunto, ¿cuándo vas a dejar de pelear para comenzar a vivir? Porque no se pueden hacer las dos cosas a la vez. Me preguntas cuándo volverá Jesús. Y te digo que nunca se fue, que siempre estuvo en tu corazón. Solo tienes que callar a la cabeza y escucharlo. Nadie se hace la gran pregunta. ¿Quién soy? Todos siguen cumpliendo un papel, generalmente decidido por los demás, como el éxito y el fracaso. Todos son lo que se ve, sus cuerpos o sus logros materiales. Y las cosas materiales son tan importantes que los amores que comienzan en los parques terminan en los tribunales. Todos ejercen la mendicidad de alguna manera, olvidando o no enterándose jamás que son príncipes, parte de un universo extraordinario al que olvidan por pequeñeces locales, parroquiales, a veces solo familiares. Reconozco muchas caras y conozco algunos nombres, pero pocos individuos que sepan quiénes son. Me preguntas dónde puedes encontrarme y te digo en cualquier parte porque soy parte del universo. El nombre y el oficio son distracciones, cárceles, limitaciones, un camino que nos marcan y que seguimos ciegamente, tan ocupados que jamás nos detenemos a pensar quiénes somos, y el espíritu, que es lo que somos, no acepta condiciones. Por eso no hay que confundir lo material con la realidad. Por lo tanto, no hay fronteras, aunque la mayoría las necesite por miedo a lo infinito. Por eso inventó instituciones como el matrimonio, el nacionalismo, los ideales, la patria, estacas a las que se ata para no tener que vivir la totalidad. La casa de uno es uno. Por eso yo estoy bien en todas partes. Y a mi casa entran y de mi casa salen pensamientos y sucesos constantemente. Y si mi casa soy yo, que soy parte de todo, mi casa es este mar y esa playa,
esos delfines y este hotel, esta silla y aquel velero que deja una estela blanca sobre el turquesa que inventa la luz, que también es mi casa, como las sombras que pueblan los laberintos de la mente de los locos, que también son mi casa, como la música de Mahler y la pintura de Cézanne, los cigarros de Jess, Davidoff y el rock and roll. No puedes mover a tu cuerpo porque está demasiado cargado de pasado. Olvida hasta tu nombre y comienza de nuevo en este momento, e inmediatamente sentirás que vives en un mundo maravilloso. Cuando sientes que no eres lo que piensas, puedes volar. El principio y el final, es decir, la vida y la muerte, son invenciones de la mente. Como sufres cuando se va tu hijo porque te acostumbraste a pensar que era solo padre. Deja el pasado de lado y sentirás toda la vida. Solo las moléculas se disuelven. La conciencia no muere con la materia. La luz de la conciencia seguirá iluminando los infinitos caminos de la vida. No somos tan malos como creemos, por eso la paz es posible. Y la paz es el punto más alto que podemos alcanzar. Parece que Dios nos ama más que nosotros mismos porque sigue dándonos oportunidades todos los días. Francisco tenía razón. El sol y la luna son hermanos. Los animales y las plantas son nuestros hermanos porque todos somos criaturas del Señor. Entonces nuestras obras son nuestras hermanas y hermanas del sol, la luna, los animales y las plantas. Y si digo nuestras obras, digo la pintura, la música, la literatura, los automóviles, los aviones, los teléfonos, las computadoras. No busques afuera lo que no tienes adentro. No puedes pedir amor si no lo diste. No puedes pedir justicia si no fuiste justo. No puedes buscar paz afuera si no la tienes dentro. Pero no hay apuro. Tienes a la eternidad delante. Además, el trayecto suele ser más emocionante que la llegada. Si es que se puede llegar a alguna parte, entonces lo sensato es recomenzar a cada instante, y sin impaciencia desaparecerá la violencia. La vida le gana a la muerte. Por eso nace más gente de la que muere. Y nace más en los países pobres que en los países ricos, ocupados en fabricar armas para matar a la mayor cantidad de gente posible. Tarea grosera e inútil porque la vida vence a la muerte, que al fin y al cabo es una manera de recrear. Por eso el arte, que es una fiesta, sigue inventándole fábulas a la vida para llenar de esperanza a la gente, y esto en un lenguaje que nos llega a todos, la belleza. La paz hace nacer pueblos y enriquece a todos. Pueblos que se comunican entre sí gracias al arte que no tiene fronteras. Pueblos que no dejan de elevarse como Manhattan, un desaforado Mondrian de acero. Pueblos que flotan graciosamente como Ámsterdam. Pueblos de rincones luminosos como París, al que Cortázar pudo ver desde Buenos Aires. Un desaforado Mondrian de acero. Pueblos que flotan graciosamente como Ámsterdam. Pueblos de rincones.

pueblos como Zúrich, de cajas fuertes rodeadas por lagos y cisnes. Fue una tragedia para Salvador Dalí la muerte del suyo. En La Paz todo es creación. Es un vivir en arte. La Paz me sonríe. Me envuelve con su aire fresco. La Paz me hace gozar como nadie al sol de todos. Por La Paz mi canto se eleva muy alto y ayorna los rincones más bajos. La Paz es el poema que mejor me modela. En La Paz mis hermanos trabajan la tierra y mis hermanas tienen hijos. En La Paz se siente cómoda la libertad y es fácil la justicia. La Paz es una flor donde están todas las primaveras. En La Paz nos miramos a los ojos y compartimos todos nuestros sueños, por audaces que sean. En La Paz uno es uno mismo sin esfuerzo. En La Paz todo me da derecho a sentirme hijo de Dios. No seas desagradecido. Piensa cuántas cosas tuvieron que conectarse desde lo más recóndito del universo para que fueras este que eres, para que pudieras ser la ciudad donde vives. Piensa cuántos millones de años tuvieron que pasar para que tuviéramos conciencia de la maravillosa inmensidad que nos rodea, de la que somos parte. Yo soy nosotros, dice Marcos Constance, que tiene una visión transpersonal, es decir, que ya está en la nueva era. Abre los ojos de tu corazón y lo verás a Dios, que es lo que nos habita cuando estamos conscientes. Entonces sentirás que el espíritu se recreó hasta llegar al hombre, que llega a tener conciencia de Dios, el hombre en el que se repite toda la evolución. Somos el final de una cadena extraordinaria que tiene 15.000 millones de años. Tal vez seamos el objetivo de la creación. Entonces nuestra religión es universal. Arriesga. La vida es cambio permanente, por eso siempre te da revancha. Recuerda que el que no está dispuesto a perderlo todo, no está preparado para ganar nada. Ahora que estás solo y tranquilo, ahora que estás contigo mismo, único ser del que eres responsable, te diré: deja que la curiosidad te lleve a donde sucede la vida. No seas espectador de la televisión, sino protagonista de la tierra. Recuerda que a los que se animaron les debemos todo. Píntate un sí en la frente antes de salir a la calle para que se te acerquen los que quieren vivir, sin preocuparte por el tiempo, porque en una eternidad se recomienza cada instante. Y no pierdas energías cuidándote, porque la vida es bello peligro. Si mi madre se hubiera cuidado de mi padre, yo no estaría aquí. Si nos juntamos, somos ricos. Tú tienes lo que yo no tengo, y viceversa. ¿Y qué sucedería si nos juntamos todos desde el cada uno que hay en cada cual? La vida nos propone tantas cosas permanentemente que hay que hacer más esfuerzo para seguir siendo pobre y desdichado que rico y feliz. No olvides que eres un aristócrata, un príncipe, porque eres hijo del rey del universo. Solo tienes que darte cuenta. Recuerda que Jesús decía que al pan lo trae la verdad y a todo lo que necesitas. Entonces no hay límites. Tú decides a dónde quieres llegar. Y esto con la alegría que abre todas las puertas, porque para Dios siempre somos niños. Entonces la vida es un juego maravilloso, un juego que incluye al todo y a todos. Estás hecho a semejanza de Dios, entonces puedes recrear todo. Cuando dices no puedo, estás diciendo no quiero. Ya hay demasiados mártires.

0: Necesitamos héroes. Levántate y anda. Yo te acompaño, como te acompañarán todos los que se animan a vivir mejor, los que terminan favoreciendo a toda la humanidad, que es la grandiosa empresa a la que pertenecemos todos. Camina tranquilo, que no te confundan los noticieros. El bien es mayoría. Que no te distraigan de tu tarea, que es alcanzar la plenitud. Nada como vivir en uno mismo. Solo así puedes sentirte en casa en cualquier parte, entonces nada es lejos ni ajeno. Si cada uno fuera cada cual, la sociedad sería una orquesta enriquecida por todos los sonidos, por todas las voces, una grandiosa armonía de individuos, la sinfonía donde todos aportan su voz, una partitura escrita para cada uno de los instrumentos, es decir, una partitura respetada por todos. Pero esa orquesta que deberíamos ser está fragmentada porque todos estamos contra todos. Y esto nos ha agotado y desesperanzado. Por eso perdimos la imaginación, que podría darnos alguna idea de convivencia. Pero el miedo, que es ignorancia, nos separa más y más. Y este divorcio nos enferma y empobrece a todos porque la humanidad es un repertorio riquísimo, tan brillante como interminable. Y todos tenemos que ver porque todos venimos de un primer hombre, de una primera mujer. Entonces, hay negros y chinos en mí. Soy tan bueno como Jesús y tan peligroso como Hitler. Soy tan musulmán como ateo. Muero con el que muere y nazco con el que nace. Todos somos fecundados y auxiliados por todos, pero desestimamos a todos porque nos desestimamos. En lugar de enriquecernos con el otro, le escapamos. Nos combatimos en lugar de asociarnos. Y matar al otro es suicida porque es una continuación nuestra. El odio, que es miedo, nos ha traído a esta desesperanza donde se ahoga la imaginación. Y sin imaginación perdemos la bendita semejanza. Es decir, dejamos de ser creadores. La tarea es armonizar esta gigantesca variedad que es la humanidad, porque esto enriquecería a todos. Hasta dejamos de decir cosas bellas a las mujeres, porque ahora puede ser considerado acoso sexual. Pronto tendremos que salir a la calle con un abogado. Parecería que vivir es una secuencia de pleitos. La tarea es comprender que la vida son subidas y bajadas. Constante movimiento, es decir, cambios. Entonces tenemos que sacar de nuestro lenguaje la palabra decadencia, que es una etapa más. Nada es para siempre. Por eso debemos estar atentos, listos para el cambio, preparados para toda circunstancia, porque la vida es como es, no como debería ser. Todo nos fue dado. Por lo tanto, nada nos pertenece. Solo nos queda gozar lo creado y cuidarlo para el que vendrá, que es una continuación nuestra, como nosotros somos continuadores de nuestros padres, de nuestros abuelos, de nuestros bisabuelos, y así hasta Adán, el rojo Adán, como le gustaba decir a Borges, que cometió el peor de los pecados. No fue feliz. Por eso se sentía perseguido por la sombra de haber sido un desdichado. El primer dato de sabiduría es saber quién es el que sabe. El segundo, estar en lo amado, que nos hace más brillantes porque estamos más atentos. Por eso rendimos más. El amor nos ayorna de tal manera que enamoramos a todos. Está permitido que te caigas, pero no que te quedes en el suelo. En este momento la sociedad está detenida por una congestión del tránsito, que ya es desmesurado porque las ciudades ya son desmesuradas. O tal vez dejamos de pensar para cambiar todas las ideas y comenzar de nuevo. Ya no habrá grandes mitos que seguir, ideologías. Ahora deberemos comunicarnos de hombre a hombre porque esta es la era del individuo. Por eso la Internet. Entonces aumentará la calidad, desaparecerá lo macro para que señoree lo micro. Esto quiere decir que de aquí en más no habrá televisor, política o familia que pueda apagar ese fuego sagrado que es el alma, donde vive para siempre la inteligencia, alimentada por el universo desde hace tantos siglos. Los que preguntan avanzan. Los que no preguntan se quedan. Es decir, mueren porque la vida es movimiento. Todo se recrea cada instante, por eso hay que estar atento. Por una mujer te pierdes al resto. Por una casa te pierdes el mundo. Es decir, por una esquina te pierdes mares y ríos. Es decir, delfines, ballenas, salmones, tiburones. Por una familia, una ideología y una religión te pierdes arquitectos, egiptólogos, poetas, filósofos, chamanes, antropólogos, profetas, miles de maneras de ver al espíritu y las estrellas, orquídeas de Colombia, Bacon, Giacometti, Nice, el Golfo de Áqaba, Alejandría, Tokio, la Grecia de Homero que tanto amó Lawrence Durrell, Guanajuato, donde me enamoré de Catherine Valezca, aunque no tuve oportunidad de decírselo. Chichicastenango, donde con una danza ordenaron a mi esqueleto. París, donde Rilke veía despertar a la belleza cada mañana al lado de Rodin. El Trastevere romano, donde Fellini dibujaba sus personajes. Donde el Moisés de Michelangelo está harto de los turistas que lo asfixian en San Pietro in Vincoli, donde apenas cabe Londres, Berlín, Bruselas, Praga, donde los escritores románticos tenían una idea tan alta de la felicidad que nunca la alcanzaban, por eso se sentían desdichados, tristeza que los excitaba, dolor que gozaban, como los cantaores flamencos y los cantores de tango. Madrid, donde Lupe siempre está al borde del pensamiento, pero nunca cae. Miami, que es el puente que comunica a los latinos con los sajones. El desierto de Sonora, donde conocí a Eric Fromm, que decía que Suzuki era un budista zen porque lo había experimentado. Y esa autenticidad lo hacía difícil de leer, porque el Zen no da respuestas racionalmente satisfactorias, pero sí los libros de los intelectuales occidentales que lo explican más fácilmente, aunque no lo hayan experimentado. No idolatres a nada ni a nadie porque tener una idolatría es perder la independencia. Y esto es conflicto. Enfermedad segura. Como fácil se pierde lo que se ganó sin esfuerzo. Como sigue siendo pobre que no goza lo que le sobra. El gran paso es ir de la egolatría, que te compromete, que te esclaviza a tantas cosas externas, a la libertad interior. Entonces se alcanza la paz. Y la paz te hace vivir todo con plenitud, es decir, te enriquece. Los últimos salvadores son dudosos, pero no afectan la enseñanza de Buda ni enferman a la Biblia. La enseñanza de Buda no está debilitada por el que no cree en la transmigración, ni muere la Biblia porque se enfrente al saber más realista de la historia de la Tierra y de la evolución del hombre. Como es inocente pensar en una sociedad sin delincuentes, pero cualquiera puede ser mejor si se lo propone. No le bastan las buenas intenciones al universo, que es como es, no como nos gustaría que fuera. La verdadera fe comienza trabajando en uno mismo para creer en uno mismo. Y cuando uno está bien plantado en uno mismo, se anima a ver todo, entonces conocemos a la realidad, y de ahí en más podemos comprenderla, entonces nos salvamos de las decepciones. Sabemos que detrás de una máscara siempre hay otra, como también vemos la pureza en la desnudez, las libertades del jazz y los ritos de las dictaduras. Aceptar la realidad es salvarse de los engaños. Entonces la verdad nos hace vivir plenamente. No te engañes, entonces nadie te engañará. Sé firme como Buda, como Jesús, como Spinoza, como Einstein, como Ford. Firme pero abierto al mundo. Atento a las propuestas de la vida. Predica las virtudes, pero no calles las verdades. Nunca te arrepentirás de haberte animado y nunca te perdonarás no haberlo hecho. Además, no tienes nada que perder, porque ni una sola de tus orejas es obra tuya. Y no te preocupes por el futuro, porque al final de tu vida no te espera la cima de la montaña, sino la paz del valle. A nadie tienes que rendir cuentas si no haces mal a nadie. Como a nadie tienes que explicar nada. Por eso no debes agotarte en las vanas tareas de querer convencer y gustar. Lo importante es que estés convencido y te guste lo que haces. Y si tienes un gran sueño, debes estar dispuesto a un gran esfuerzo para concretarlo, porque solo lo grande alcanza lo grande. Si estudias superficialmente, aprenderás superficialmente. Si vives por la mitad, solo conocerás la mitad de la vida. Si tienes la cabeza dividida, verás al mundo dividido. Si trabajas por obligación, serás un desocupado, un desdichado más. Si tienes miedo, no conocerás al amor, que es valentía. No estás deprimido, estás distraído del presente donde sucede la vida, por ejemplo, los amaneceres y los ocasos, las gaviotas, los cóndores, las águilas, las palomas y las golondrinas, las montañas, los valles, los ríos y los mares, el deporte, el arte, la agricultura, la arquitectura, las selvas, los guacamayos, los monos, los tigres, los leones, los cocodrilos, los elefantes, los arroyos, los seres humanos de todos los colores, el ilusorio tiempo que te empuja y la eternidad que te permite cambiar de rumbo y recomenzar a cada instante. No estás deprimido, estás distraído de las maravillas que suceden alrededor tuyo, desde nacimientos a cosechas, desde revoluciones a conciertos, desde campeonatos de fútbol a viajes interplanetarios. No estás deprimido por algo que pasó, sino distraído del todo, que es ahora mismo.
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había hecho, con el corazón deshecho y la piel del alma rota. 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Allá en el monte chaqueño mueren de hambre los seres, niños, hombres y mujeres, sin poder cumplir su sueño. El dolor es rey y dueño, y ante él, ¿quién se retoba? La muerte arrebata y roba, sembrando el aire de pena, exterminando las venas que lleva la sangre toba. Ya en la década del 20, don Luis Acosta García denunciaba en sus poesías el calvario de esa gente. Y ante el avance imponente de esta era digital, siento que el término igual está de más en la vida cuando hay gente desnutrida muriendo en un hospital. Pero aparecen millones en importantes demandas, parasquiantes propaganda llamando a las elecciones, mientras que las infecciones y virus de toda suerte llevan al débil y al fuerte de ese Chaco sin futuro, con destino al cuarto oscuro que los conduce a la muerte. ¿Qué respuestas nos dan esos explotadores de pobres cuando hacen discursos sobre la distribución de ingresos? El poder los tiene presos de una ambición insaciable. No es injusto y condenable que los hijos del dolor desconozcan el sabor de un vaso de agua potable. ¿Qué hacer con esta impotencia que como pueblo sentimos si la esperanza perdimos de igual?

crezcan, mientras pocos se enriquezcan explotando a los demás. A Dios gracias hay docentes y curas con vocación que en incansable misión trabajan como valientes. No se ayuda al indigente con la vergüenza de un bono. No es falso lo que pregono, si hay jueces que han comprobado que hay una ausencia de Estado, que es por lo tanto abandono. ¿Tendrán pánico de qué? Los tobas a grito y lanza entren a tomar venganza por la estafa de su fe. Pero ese tiempo ya fue, quedó en la historia incontable. Ahora lo que sí es palpable, que aquellos del ministerio se han tomado muy en serio su nombre, el impenetrable.

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Nuestros hijos son nuestros maestros, son nuestros espejos de aquellas dificultades que a veces tenemos. ¿Cómo vamos a pedir a nuestros hijos que gestionen el conflicto si nosotros no sabemos hacerlo? ¿Cómo vamos a pedir a nuestros hijos que digan las cosas con cariño si nosotros no sabemos tratarnos con cariño? Poder desarrollar la grandeza interna es el primer paso para la educación. Educarnos a nosotros mismos también. Porque solo desde ahí podremos despertar la fuerza, el coraje, que sea lo que inspire a nuestros niños. Y esto me recuerda a una de las experiencias que yo leí que más me impactaron, la biografía precisamente de Thomas Alva Edison. Edison nació en 1847 en Ohio, pero a la edad de 7 años él fue trasladado junto con toda su familia, se fueron a Michigan, una ciudad muy fría. Él era el séptimo, el más pequeño de todos los hermanos. Entró en el colegio público, pero tan solo estuvo 12 semanas, porque al cabo de esas 12 semanas, el pequeño Thomas llegó a casa con una cartita que le dijeron en el colegio que solo se lo podía dar a su madre, que solo lo podía leer ella. Así que Thomas se lo entregó a su madre. Y Thomas, cuando se lo dio, no sabía lo que había, lógicamente. La señora Edison abrió la carta y la leyó y comenzó a llorar. El pequeño Thomas se quedó preocupado. ¿Qué pasa, mamá? ¿Qué pasa? Ella se recompuso y le dijo, Thomas, ¿sabes lo que escribe la carta, lo que dicen? Que eres un genio, que eres un genio y que ya la colegio no te puede enseñar más, que tengo que enseñarte yo. Bueno, y ahí empezó. E empezó a ser ella, la madre, la propia profesora. Así, poco a poco, hasta que Thomas, a los 11 años, devoraba la literatura, leía libros y leía libros. A los 12 ya empezó a emprender sus primeros caminos en pequeños proyectos. Así, poco a poco, hasta que ya empezó con la vida de ser un inventor. Bueno, a la edad de 24 años, la madre de Edison murió. Y Thomas, junto con sus hermanos, recogió las cosas y encontró aquel pedacito de carta que le había llevado cuando él era pequeño del colegio. Cuando abrió la carta para recordar lo que su madre le había dicho, en ese momento, Thomas fue quien lloró. Porque la carta no decía lo que su madre le había dicho. La carta decía, Thomas es un niño enfermo mentalmente. No le permitimos que vuelva al colegio. Eso es el coraje y la grandeza de una madre o de un padre. Ese es el coraje de poder ver más allá de las etiquetas. La grandeza que tenemos como padres consiste en ver la grandeza en nuestros hijos. Y ese es el camino que tenemos en la educación. Despertarlo dentro de nosotros. Darnos cuenta que a veces tenemos conflictos, dificultades. Como decía, nuestros hijos son nuestros espejos. Esas dificultades están en nosotros. Pero en la medida en que cada uno de nosotros, siendo padres, siendo educadores, podamos conectar con la grandeza, podamos conectar con nuestra vulnerabilidad, aprendamos a perdonarnos, aprendamos a vivir la vida de una manera mucho más delicada, en ese momento estaremos despertando la grandeza en nosotros y la grandeza en ellos. Y este es el gran camino de la educación. Educar el corazón para despertar la grandeza.

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Me compro un cascabel en cualquier puesto y lo prendo a la solapa de mi saco. O lo llevo dibujado en el chaleco, coloreado con barniz y firulete. Me lleno de tabaco y suelto el humo, y como un viejo cacharro de retiro, salgo a recorrer sin compromiso la insensible silueta de la calle. Camino sin apuro y sin olvidos, y con algún viejo rencor que he desprendido de este tango corazón que tanto ha sido, se ha quedado un poco triste, un poco loco y algo borracho de rutina en el encierro callado de mi alma. Camino por San Telmo y me parece sentir como un mareo. Cuando quiero recordar qué estoy haciendo, me encuentro rodando calle abajo y ya no puedo, aunque lo intento, detenerme. Está duro el cemento, pero siento cómo gime la tierra que hay debajo y cómo llora la piedra y cómo entiendo esa especie de lamento, medio en solfa, pero en serio. Manchado de asfalto y de 100 barrios, me quedo en un valle panza arriba y sueño con el gris azul del cielo y esta calle desierta pero llena. Entonces siento aquí en la boca un gusto raro de asfalto y de verano, una mezcla de amargura y de aquelarre que es un fuego que arde en la garganta. Es un incendio que no apaga la humedad de este suburbio, disfrazado de ciudad con tanta calle. Yo no entiendo, ¿sabes? Yo ya no entiendo el compás de este bailongo desparejo. Siempre pego de frente en la corriente y me siento un cachivache a contramano. Si me empilcho de malevo, se me ríen. Me visto como todos y se ríen. Y si ya no aguanto más y salgo entonces vestido con palabras como quiero, también se ríen y hasta puede algún caniche guardián llevarme preso. Con cadencia de canyengue en la cintura se deshace la luna en cualquier plaza. Y en un manto de niebla y de comparsa yo te encuentro soñando como un paria. 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Pero ¿qué haces en esa esquina? Vení, vení que necesito preguntarte, ¿no? Entendeme, no estoy loco. Estoy más cuerdo que todos los doctores, si soy más normal que todos los señores con presencia descentrados y cabales. Dale, vení, ¿no ves cómo te llamo? ¿No ves que es una mano tendida este poema? Juná, ¿cómo tiembla este esqueleto si parece estar borracho y está sobrio? Decime una palabra, cafetín, un nombre, Gardel, un poema, Homero, Mansi. Decime un tango, todo, todo es tango. Decime un 2x4, comparsita.

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0: sos...
1: con el papá. Inconmensurables. Es muy difícil de expresar lo que eso provoca. Bueno, yo soy un hombre de fe y me alegra enormemente. No, realmente me cuesta encontrar las palabras, sobre todo por la consideración, ¿no? Hay mucha... Argentina es un país donde muchos músicos estamos muy conectados con la fe y, sí. Y entonces tener un espacio de semejante consideración me honra enormemente.
0: ¿Cómo recibiste la invitación ahí membretada del Vaticano? Todo es algo para la historia tuya también.
1: Sí, bueno, todo lo recibimos y todo lo gestionamos a través de nuestra productora de Plan Divino. Mira, precisamente, ¿no? Se llama Plan Divino la productora. Y sí, bueno, todo, estas cosas, primero tienen una gran complejidad de organizativa. Uno se va enterando muy a cuentagotas porque evidentemente deben ser muchas cosas desde Vaticano para gestionar. Con una llegada tan de semejante movimiento popular y de semejantes expectativas, ¿no? La fe es algo que lógicamente nos moviliza mucho y a millones de personas. Entonces, todo fue un proceso muy largo, muy a poquito, muy de tener que contener la ansiedad, de tener que contener la emoción, de no querer hacerse uno demasiadas ilusiones hasta que las cosas no se confirmen. Bueno, efectivamente recibimos la confirmación de que va a existir la posibilidad. Todavía estamos esperando como mayor cantidad de detalles, pero hay mucho rumor, hay mucha cosa que se dice que no tengo idea hasta dónde será cierto, pero la realidad es que nosotros la postura que tenemos es de esperar y respetar.

0: pudieras elegir para cantarle al Papa, ¿cuál sería?
1: Y bueno, es exactamente lo que estoy pensando desde que me enteré que iba a suceder.
0: Es un Tetris ahí que vas armando y decís, esta por esto por lo otro, homenajear a alguien, cantar algo tuyo.
1: Es duro, es un trabajo, no es duro, pero eso va a ser todo un trabajo porque hay muchas canciones que he escrito a lo largo del tiempo que han estado ligadas de manera paralela a situaciones que he vivido, lógicamente, por la experiencia terrenal y que muchas veces han tenido contención en el plano espiritual, ¿no? Y entonces, quiero decir, hay mucha canción que a lo mejor siempre es interpretada como historia de, y en realidad lo que a mí me estaba pasando era un proceso en otro plano, como un proceso emocional o de contención de fe. Entonces, pensando y repasando en mis canciones, se me ocurren muchas que para mí son las...

0: El que nos dejaba el saludo mañanero tempranito, el señor Abel Pinto, es responsable de recibirlo al Papa con una de sus canciones. Así que era lo que estábamos escuchando hace instante al abrir nuestro programa. Muy buenos días, Bragadón. Muy buenos días, país. Muy buenos días, mundo. Que nos sigues a través de la www.fmbragado.com.ar. Una voz bella, quien la tuviera para saludaros a ustedes, ¿Cómo están? Gracias por estar, por acompañarnos en este hermoso sábado que se presenta con una temperatura de 17 grados. Una voz bella, una humedad del 60%. 9 de la mañana, 17 minutos en todo el país. Y arrancamos la mañana de la radio con cada uno de ustedes del otro lado. Espero que estén nuestros 14 oyentes así ya prendiditos a la radio desde temprano. Algunos son más remolones, se levantan un poquito más tarde porque algunos trabajan de lunes a viernes y otros trabajan sábado, domingo, lunes, martes. Hay que parar la olla, no alcanza, che. Qué lindo que es esto, caramba. Un montonazo de mensajes desde que arrancamos el día. Así que bueno, ya le vamos a dar lectura a todos, Así que bueno, vamos a pedir una bella voz para estar en el aire de la radio. Qué cosa seria, caramba. Hay muchas novedades, para este fin de semana. Como dicen los altamirano.
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0: Una voz bella, quien la tuviera para cantarte y saludarte, tierra querida. Y a ti te canto, tierra querida.
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0: Mi nombre es Raúl y te acompaño con el 2342-409676. Solo mensajes de textos. Hoy es una mañana movidita, sí. 409676, 2342-409676, línea que te mantiene comunicado conmigo.

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1: Y Ari ya arrancó con la radio a todo volumen, es temprano, Ari, nos van a matar.
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1: 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Hola familia Medina, hola gente, ¿cómo les va? Muy buenos días. Hola Alicia, ¿cómo estamos? Aprovecho a saludar a la Alicia, Alicia número uno, y a Raulito también, ¿cómo están? Saludo muy especial para ustedes. Gracias por acompañarnos, gracias por estar del otro lado. Adentro.

0: 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Explicación innecesario, hacerles recordar a ustedes que se viene la fiesta de la gente de la comunidad mapuche de la localidad de Olascuaga. Para el día de hoy todo es, se lleva en forma normal, todos los espectáculos programados para hoy sábado se realizarán en forma normal, con una gran fiesta criolla y baile en Olascuaga este sábado, es decir, hoy gran peña y baile a partir de las 20, la programación es con normalidad. La que se ha reprogramado es la del domingo, porque se esperan lluvias desde la madrugada de esta noche, de mañana, y van a estar dificultando la llegada de muchos, de todos ustedes que van a querer estar en la presentación de todos los artistas que estarán el domingo. Se reprograma para el próximo domingo, así que no es tanto, y de paso la gente ya cobró unos pesitos, por lo menos se puede ir a dar un gusto en la cantina que hay por aquel lado. Servicio de cantina, traer efectivo, que es lo más importante, y la entrada es libre y gratuita. Es domingo, está reprogramado. Lo del domingo se hace el domingo 4 de octubre. Gran peña y baile a partir de las 20, el sábado 26 y el domingo 27 se suspende, se reprograma para el otro domingo, por razones que ya ustedes lo saben, obvias, que es el anuncio de tormentas importantes para nuestra zona en la madrugada de hoy y todo el domingo. Así que bien, para estar todos tranquilos, hoy sábado se hace todo con normalidad, está todo bien, va a aguantar el tiempo, vamos a andar bárbaro. Mañana se suspende para cuidar a todos ustedes y a los artistas y a todos los demás que laburan por ahí, ¿eh? Así que esto se reprograma para el otro domingo, así que no hay prácticamente nada de diferencia. Al contrario, se juntan unos pesitos más para poder estar pasando la noche, la tarde-noche del domingo, es, en este caso 4 de octubre, para estar todos ahí y pasarla muy lindo con el cierre artístico de Kino el cantante y la presencia de todos los cantores que estaban programados para el domingo, que será el domingo 4 de octubre. Ahí vamos. La mañana de la radio y estás conmigo hasta las 13. Gracias Alicia por estar del otro lado. Hola Silvita, hola Agustina, ayer me mandaron unas fotos y unas de máquinas y tractores y camiones volcadores trabajando en el camino de la zona de 25 y todo lo demás. Están trabajando mucho, hay que laburar mucho con los caminos de tierra porque después no se van a poder ni tocar los caminos, porque se anuncia con el tema del Niño unas lluvias bastante interesantes, ya empezaron, pero bien, los caminos están... Y hay que ir cuidándolos, hay que cuidarlos, no hay que andar cuando llueve, por, sobre todo, ¿no?
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0: Muy buen sábado, Raúl, camino Ortiz de Rosas, y bueno, que tengamos un hermoso día, ustedes también un hermoso día y un hermoso regreso, no regresen tarde, ¿eh? Así están viendo el camino y todo lo demás, están laburando mucho por aquella zona, ¿eh? El trío San Javier, abriendo la puerta musical de la mañana de la radio, la abría Abel Pinto con el saludo y la emoción de ser una de las voces que recibirá al Papa en la Argentina. Bendecido sábado, Raúl, un abrazote grandote, hola Juan y gracias. Matecito, cafecito de por medio, acompañamos a todos los que están levantaditos a esta hora y trabajando a esta hora. Los que se están levantando, los que están despertando, hay que clavarse la cara y meterle para adelante, Recuerden que mañana va a llover y pasado va a ser barro, meter la mano al bolsillo y convidarme un cigarro, era un dicho que se hacía antes, ¿no? Aunque yo no sé fumar, así que los dichos populares, me acordé, no sé cómo, vea. Desde Montevideo, Uruguay, saludamos a Nori, que está allá desde tempranito, ¿eh? Le mandamos un cariño muy grande, feliz sábado también para vos y para toda la gente de la República Oriental del Uruguay. Gracias, Nori, un abrazo.
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0: Hola, Ari, que tengas un hermoso sábado. Acomodando el rancho, levantando la radio, cantando y todo contento. Con un té con limoncito para estar bien. ¡Vamos!

De no creerlo, ¿no? Franco Colapinto y Pierre Gasly, su compañero, se rozaron en el relanzamiento y otra vez hay Safety Cars. Toda la temporada de la Fórmula 1 la estamos siguiendo a través de ESPN Premium. Así que bueno, vamos a ver qué mal se llevan estos dos. Che, son compañeros de equipo, ¿eh? Terrible. Cosas que van pasando y que hay que tener paciencia, ¿no? Lo que pasa es que allí, aunque no lo digan, el Pierre Gasly no le tiene demasiada simpatía a Colapinto. Son compañeros, el otro día no lo dejaba pasar. Ahora se tocan entre ellos, pero bueno, cosas que pasan en la Fórmula 1. El tema es que Franco Colapinto, en este caso, se pasó de largo en la curva y se llevó puesto a Gasly y a Norris. Así que imagínate el despelote que se va a armar ahora con el tema de los tiempos, ¿no? Bueno, se van a reacomodar. Colapinto, justo él es el que se pasó de largo en la curva y lo tocó a su compañero y lo tocó a Norris. Cosas que van pasando en la vida, ¿no? 40-96-76, línea que te mantiene comunicado conmigo. Hola, Jorgito, ¿qué tal? Buen día, buenos días, buenos días, buenos días. Mucho para comentar no hay, habrá que esperar a ver qué sucede con estas decisiones de la Fórmula 1. Recuerden que esto se corre mañana. El abrazo grande a la comunidad mapuche, el abrazo grande para Amalia y para toda la gente que está laburando tremendamente para que esto salga todo bonito, ¿eh? Así que, y va a salir todo bonito, si Dios así lo permite, una comunidad que se viste de fiesta. Hoy, todo se hace en forma normal en Lola Escuaga, todo. Mañana se traslada para el domingo 4 de agosto. Apareció Moyano con Moria Kazán a dar una nota y me parece que no quedó bien parado Moyano porque se presentó con una aceleradísima sensación de que se le fue la mano con el té de tilo, ¿no? Así que bueno, estuvo hablando algunas incoherencias. Me parece que no tiene gente que la oriente un poquitito a hablar, así que fíjate cómo es la cosa, ¿eh? Los Caldenes, se te juego lo que quiera. Como ese día de la primera vez. Desde Bragado, provincia de Buenos Aires, República Argentina. Facundo Moyano estuvo en la mañana y con la señora Kazán. Su particular actitud durante la entrevista no tardó en llamar la atención. Gestos, risas, respuestas entrecortadas y algunas expresiones difíciles de entender hicieron que el momento se volviera cada vez más incómodo. Para colmo, había llegado tarde al programa y Moria ya venía molesta por la demora. Sin embargo, cuando finalmente se sentaron a hablar, la conductora intentó llevar un poco adelante la entrevista porque, la verdad, sus caras en vivo decían absolutamente todo. Las imágenes rápidamente se viralizaron y apareció una comparación que hizo reír a más de uno recordando aquella particular aparición del polaco en televisión. Ni el polaco se atrevió a tanto de ver cómo apareció Moyano en esta nota. Pero si hubo algo en lo que muchos coincidieron fue en que Moria la remó en dulce de leche, una entrevista que por momentos fue incomodísima, pero realmente Moria Kazán podría haberse hecho realmente una carnicería con Moyano. Pero más allá de lo que se piense, y no soy de hablar mucho de modelos y esas cosas, más allá de lo que se piense, fue una señora realmente respetuosa para tratar a alguien que se presenta tarde, creo que adobado como para asado y lamentablemente dando una imagen horrible. Así que nada, creo que Moria le hizo precio y demostró la altura que tiene de estar en televisión, más allá de lo que se piense o usted piense de Moria Kazán. Fue una señora que vio a un muchacho que no estaba bien y que trató de dejarlo medianamente bien sin destrozarlo, ¿no? Se destrozó solo, va, aparte, porque la gente mira precisamente la televisión y sabe que la situación no estaba muy, pero muy normal que digamos. Bien, con ese panorama, la justicia tiene que saber cuál es el destino de Moyano con todo lo que se lo está acusando. Hoy es el día del bastón verde, 26 de septiembre. Así que bien, luego te cuento un poquito de qué se trata. En este sábado 26 de septiembre
se recuerda a los santos Cosme y Damián. Así que al don Cosme y a don Damián y a todos los Damián y a todos los Cosmes, buen día, buen santo. La luna sí, hoy es luna llena. El sol salió a las 6 de la mañana con 37 minutos y se pondrá a las 6 de la tarde con 52 minutos. Ayer estuvo la Peña Solidaria en el Club River. Desde aquí saludamos a Walter Vivas y a esa institución que cedió sus instalaciones para hacer esta movida solidaria con Gustavito Andrade, un amigo que le mando cariño de aquí, que va a ser uno de los animadores que estará en el paseo criollo más importante de la Argentina, en la Fiesta Nacional del Caballo, edición 55. Le mandamos un abrazo desde aquí. Y ya nos vamos a encontrar, si Dios quiere, en el campo de doma de Don Abel Figuerón cuando arranque la Fiesta Nacional del Caballo. Ayer estuvo poniendo su presencia y la colaboración para que todos estén dando una mano a Roberto Curiale, que quiere meterle para adelante, y así va a ser seguramente, así que habrá que meterle nomás. Gracias Claudio, querido, el abrazo muy grandote para vos, gracias por estar. Son muchos los mensajes, de a poco los vamos leyendo y vemos cómo vamos con todos los temas que tenemos para el día de hoy musicalmente hablando. Buenos días Raúl, que tengas un lindo fin de semana, así será. Buenos días Raúl, ¿cómo amaneciste hoy? Espero que bien, te mandamos un abrazo grande de Nilda y Horacio Garazzi. De a poquito se van juntando nuestros 14 oyentes para hacer posible este programa de radio. Si no fuera por ustedes, ¿qué hacemos nosotros, no? Así que nada, muchas gracias, infinitas gracias. 409676 es la línea que te mantiene comunicado conmigo. Buenos días, Raúl. Feliz día para todos los empleados de comercio. Hoy justo le cae el día de los empleados de comercio. Así que lo único que decían los empleados de comercio, especialmente los comercios, vender, una situación que es muy difícil en la República Argentina, teniendo en cuenta que estamos en un país en la cual solamente los que gobiernan lo ven bonito y saliendo adelante, y los que estamos adentro la vemos de otra manera. Pero no tenemos voz ni voto, ni vamos a congresos, ni vamos a la ONU, ni vamos a recorrer el mundo para realmente decir lo que nos pasa. Lo que sí me molesta mucho es cuando los presidentes de cualquier partido político hablan en nombre de los argentinos, estamos a favor de aquello, los argentinos estamos a favor de lo otro. Tendría que haber algo que haga una excepción para que nadie hable en mi nombre. Yo no quiero que hablen en mi nombre para decir de que estoy chocho de estar haciendo boludeces. Así que bueno, pero es un sueño. Buenos días, Raúl. Feliz día entonces para todos los empleados de comercio. Veremos qué pasa. Un abrazo grande. Buen día, Vicente, fanático del chacarero cantor de Carlos Ramón Fernández, que nos mandó saludos, le mandó saludos a los chicos de YPF Luz, bueno, y a toda la gente que lo va a ver cuando se presenta en La Plata, y a toda la gente que está presentando unos shows extraordinarios, el Carlos Ramón, así que en cualquier momento nos va a estar visitando, le mandamos un cariño muy grandote, y a Vicente le vamos a regalar, Héctor se llama Vicente, yo no sabía, yo se llamaba Héctor. ¿Cómo le va, Héctor? ¿Todo bien? Bueno, lo saludamos de acá. Hombre de la política bragadense, ¿no? Ex intendente de Bragado, anterior a esta gestión. 409676 es la línea que te mantiene comunicado con esta radio. Así que bien, buenos días, Claudia. Espero que tengas un hermoso sábado. Y a recordar, hoy, ¿no? Las mujeres y también los varones, porque es la realidad. Tienen que aprovechar el día para limpiar, para abrir, para lavar las pilchas, para tener todo limpito, porque ustedes son sabias. Las mujeres dicen, no, hoy hay que limpiar porque mañana llueve y ya no se va a poder. Entonces yo me imagino, no lo sé, ¿no?, que la intención de hoy es estar limpiando el rancho. Así que no joda mucho usted que está al otro lado, a los amigos, a los vecinos y a todo lo demás, porque hay que limpiar, porque mañana no se puede. Ya mañana sí tenés tiempo, porque si llueve, ya vos preparás el mate, atendés tranquilo, y más vale que no vayas a ir con las patas sucias a la casa, más vale que te sacudas, más vale que te lleves un trapo de piso, no ensucie el rancho, porque es difícil tener la casa limpia. Así que no debe haber nada peor para una, me parece, ¿no?, para una familia o para una señora que te limpió todo el rancho hoy,
que mañana se te aparezca uno a tomar mate con las patas embarradas, ¿no? 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

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Hasta aquí esta tanda, después viene la otra. Los Palmeras.

Y ahí vamos rumbo a Olascuaga con el matecito y la radio. ¿Y qué es eso que pusiste ahí arriba? ¿Vos estás calentando el mate y la tortilla en el radiador de la camioneta, Omar? Yo quiero ver la frecuencia de la radio ahí, el Omar Maquica. Le mando un cariño muy grande, un tipazo que quiero mucho. Aunque bueno, lo creas, es muy probable, ya estoy contratado. El domingo nos vamos a ver en Olascuaga. Omar, querido, un abrazo grande, que tengas una linda tarea hoy rumbo a la localidad de Olascuaga, que se hace hoy, en el día de hoy, se hace todo con normalidad. Y ahí se están poniendo los baños químicos del amigo Maquica. Un abrazo grande, mi querido amigo, ¿eh? Él siempre se castiga con la radio, no tiene otra parte. Pero hoy te engañaron. Si agarrara otra radio, seguro que me cambia. Pero como tiene la radio rota, está enclavada en la 95.5. Ya no puede ser. Un abrazo, Omar, querido, ¿eh? Un abrazo. Abrazando tu almohada. Jorge Rojas, en Los Palmeras, por primera vez en la mañana de la radio. Matecito va, matecito viene. El Maquica va rumbo a Olascuaga. Sí, lavando, limpiando, con una gran compañía y con una gran música. Muchas gracias, Ari. Mirta dice, tenés razón, Raúl, hoy se limpia todo, mañana no entra nada. Pero qué cosas. Bueno, tampoco seamos tan así, tan crueles. Y si vos tirás idea, aguantatela. Graciela, desde la localidad de Alberti. Alberti, querido, cómo te quiero, Alberti. El abrazo grande para toda la gente que tenemos. Tenemos una cantidad bastante interesante de oyentes. Creo que vamos a juntar 14 allá también, ¿eh? Te encontraste conmigo. Gracias, Juani, por tus saludos, chiquita. Chiquita, un abrazo grandote, sabes que te quiero un montón. Y ya vamos a tomar matecito, café o lo que quieras, ¿eh? Ajá. Por primera vez. 95.5.

Laura dice, hola Raulito, te quiero pedir un favor. Hoy mi mami Rosa está cumpliendo años. Si quiere que le dediques un saludo grabado. Y le grabamos el saludo a Rosa, deseándole una maravillosa vida, Rosa. Maravillosa vida, feliz cumpleaños. Que la pases muy, pero muy bonito, junto a tus seres queridos. Y manda torta. Rosa, querida, te mando un abrazo, de verdad. Feliz cumple, pasala bonito. Y nada, cuídate mucho. Y que la pasen muy, pero muy lindo. Hoy está bonito para festejar cumpleaños, Rosy. Un abrazote grandote. Bueno, dale, te regalamos un tema del Chacarero Cantor. Gente que le gusta el Chacarero Cantor. Oh, el sorteo ya lo hicimos ayer, sí, con... a ver, con el 323, Lucy. 323, Evelia. Porque qué radio escucha usted, caramba. Bueno, no importa, ya está. ¿Qué te ha pasado, justicia? Qué pregunta, ¿no?

La luna llena de hoy es de la cosecha. La luna se ilumina por completo y dicen los que saben que la alcanza esa fase. Su nombre tradicional está relacionado con la época del año en que ocurre cerca del equinoccio de septiembre, cuando históricamente su luz ayuda a prolongar la jornada de cosecha. Mirá hacia el este después del atardecer y disfrutá de una de las lunas llenas más bonitas del año. Así que por eso la gente aprovecha con la luz de la luna a cosechar en una noche hermosa.

0: Final de la competencia para los pilotos de Alpine Fórmula 1-2. Tras el relanzamiento, Franco Colapinto se pasó en la curva 1 y chocó a su compañero de equipo y ambos abandonaron la competencia. Franco Colapinto chocó a Hasley y abandonaron la competencia de hoy.
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0: Héctor Contreras, Héctor querido, te mando un abrazote grande, hermano, y ojalá pueda verte pronto, ¿eh? Te mando un cariño muy, pero muy grandote. Gracias por estar del otro lado. Fabián Millares, querido, el abrazote grande, muchas, pero muchas gracias por estar siempre en cada mañana. El hombre del ciclismo, el abrazote grande.
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0: Hola Lorena, buen día, que tengas una hermosa mañana, que estés bien, pero bien, ¿eh? Vamos.

0: Qué lástima, patria.
1: Qué suerte que viniste, flaco.
2: ¿Y ahora qué quieres saber?
1: El éxtasis, flaco. Dicen que es la droga del baile y del amor. ¿Es cierto?
2: En medicina la llamamos la droga de las convulsiones. La droga de la muerte súbita, fleco.
1: ¿Y por qué?
2: En parte es un alucinógeno. Y lo que te produce no son ganas de bailar, sino convulsiones, sacudidas. En parte es una anfetamina. Te acelera el corazón. Al mismo tiempo cierra los vasos sanguíneos y la presión se te va a las nubes. Te hace orinar mucho y perdés potasio. Y sin potasio, el corazón, en vez de funcionar como un conjunto de fibras, late fibra por fibra, se fibrila y te da una muerte súbita.
1: ¿Y con cuántas pastillas puede pasar eso?
2: Con una sola, fleco, con una sola.
1: Pero si no hago ningún esfuerzo, ni bailo, pero me llevo la flaquita...
2: La llamamos también las drogas del papelón, porque te da muchísimas ganas, te aumenta el deseo, pero te anula la potencia. Tenés ganas y no tenés con qué, fleco.
1: ¡Qué garrón!
2: Tenelo presente. Las drogas destruyen el sistema nervioso, la sexualidad, la libertad. No dejes que te destruyan. De vos depende.
3: Por eso, ¿drogas?
1: ¿Para qué?

9:58 en toda la República Argentina. Marcelito Aliano, buenos días. Raúl, en casa estoy tranquilito, en un campo, te mando un abrazo grande. Con razón, bueno, me alegra, hoy está lindo para estar en casa. En casa, ahora tranquilito, trabajando con Delphi, con Yoli, con Marcelito. ¿En dónde? 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Así que bueno, hay cosas ricas para el mate, Marcelo. El abrazote grande, ¿eh? Una de las guitarras lindas que tiene Bragado también. El abrazote grandote. Así que nada, un abrazo grande. Mañana va a llover, Marce, así que hay que estar tranquilo. Muchas gracias, saludo para Yoli, saludo para Delphi, un abrazo grande para Chiquita Ferrer Carmody. Bueno, muchas gracias, la radio y el mate y la mejor compañía, qué rico mate, qué bárbaro. Tráigame uno para este lado, con espuma y todo, los míos son más asquerosos. Muy buen mate, Mujer, una noche grande para Chiquita Ferrer Carmody. Bueno, muchas gracias, la radio y el mate y la mejor compañía, qué rico mate, qué bárbaro. Tráigame uno para este lado, con espuma y todo, los míos son más asquerosos.

No, que no me gusta. Un abrazo grande, mi alma. Un saludo muy especial para Juancito y para Bea, que están laburando en el campo, ahí en la Ruta Nacional 5 a la izquierda. El abrazote grande para toda la familia. Y ahí lo vamos a encontrar, a ver si anda por ahí el chacarero cantor para los que hablan de mí. Un abrazo grande para Bea y para Juancito. 409676, buenos días, Raúl. Muy buen fin de también para vos, Coqui. ¿Cómo andamos, Coca? ¿Qué se hace los sábados? Limpiar el rancho, porque mañana va a llover, Coca, ¿eh? Así que no te olvides. Así que nada, buen día, Raúl, limpiando y escuchando la radio. Si no, no limpiamos nada, dice Belia. Sí, sí, ya lo hicimos. El abrazote grandote. Gracias, Norita, gracias por estar del otro lado. Mujer, una noche de estas, dice la canción. Qué lindo que está ese tema. Ya ahora lo pongo un ratito. 409676, línea que te mantiene comunicado con esta radio. Ahí está. Voy a llevarte conmigo, mujer, una noche de estas. Buenos días, Raúl. Buenos días, Raúl. Saludame a Juana y a Graciela, que están a full con la radio. Hola, Juana. Hola, Graciela. ¿Cómo les va? Lo único que les pido, Juana y Graciela, que no levanten el volumen de la radio, porque tengo un 40% de vecinos enojados conmigo porque la vecina o el vecino de al lado pone la radio el volumen alto. El que arrancó esta campaña que pongamos el volumen alto de la radio fue el Cheche de Leite en las obras. Imagínate vos, o en el centro, en la vereda, o la obra que él está, la radio está todo trapo. Claro. Voy a llevarte conmigo y bajamos el volumen de la radio. Vamos.

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1: El saludo para Roque, que no puedo escuchar audio, ojalá. Ya vamos a arreglar el teléfono.

Hoy tempranito nos hablaba Abel Pintos y nos contaba que va a ser el que cantará una canción y no sabíamos el lugar. Pues bien, va a ser en el Cotolengo Don Orione, que fue convocado para cantarle al Papa Abel.

95.5 frecuencia modulada. Para Juancito y para Bea y para todos los amigos que escuchaban y escuchan la radio en este momento, él es el chacarero cantor, para los que hablan de mí en la mañana de la radio, el abrazote grandote. Ahí va el tema, Juancito, para vos, para Bea y para todos los amigos que andan por aquel lado.

lo que pasaba en la mañana, el chacarero cantor, para los que hablan de mí, para Juancito y para Bea y para toda la gente de la Ruta Nacional 5, una ruta hermosa que tenemos unos cuantos oyentes por aquel lado, y aprovecho para saludar al paisa de Comodoro, a Susana de Comodoro y a la gente de Comodoro, y estamos esperando los chorizos de Comodoro, porque ya pasó la fiesta del chorizo seco de Comodoro y todavía no trajeron los chorizos de Comodoro. Sepan ustedes, por las dudas. Oscar Cardoso dice: anoche no dormí, qué cosa seria, caramba.

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Hasta Suecia, Israel, Italia, Francia. En España me quedé un tiempo largo, alquilé una casa, me dieron los muebles necesarios y en

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1: Qué lindo tema este, me gusta.
2: Antes
1: uno soñaba con cantar, pero ahora ya no sueña, canta.
2: Muy bien.
1: Muy buenos días, doctor Fernando Maidana.
2: Buen día, Raúl, ¿cómo estás?
1: Pero muy bien, en este ojo clínico, los sábados, bueno, es un ojo clínico mezclado con popurrí de palabras y de cosas.
2: Con un poco de todo.
1: Exactamente. Quiero mandarle un cariño muy grande a Chiquita Ferrer Carmody.
2: Le mandamos un saludo a Chiquita.
1: Sí, ya nos va a venir a visitar, ¿eh?
2: Qué bueno, qué bueno. Chiquita, te mando un saludo muy grande. Sí,
1: está cerca, dice.
2: Sí, la conozco hace años, así que te mando un beso gigante.
1: Bueno, y a toda la gente que anda por allí, mucha gente cumpliendo años, muchos, como un oyente reciencito que no leía al aire, pero decía, yo pongo la radio fuerte en el patio, donde sea, no tiene problema. No andan con problemas.
2: ¿Y qué va a ser?
1: Bueno, vos sabés que encontré hace un ratito la tanda de flecos hablando de la droga.
2: Ah, mira, que
1: la
2: habíamos
1: puse.
2: Dicho. Mirá,
1: salió al aire. Bueno. Se entiende bastante. Creo
2: muy
1: que
2: importante,
1: es un médico, ¿viste? El que da consejo, creo que
2: sí,
1: no, es un médico muy conocido.
2: Si no me equivoco, Miroli me parece que era.
1: Creo que
2: si
1: sí.
2: Si no me equivoco.
1: Sí, estaba hablando precisamente.
2: Pero fíjate que estamos viendo cómo, cuando hablamos esto de prevención, cómo hemos retrocedido cada vez más, ¿no? Porque estamos hablando de un spot que era fines de los 90, principios del 2000.
1: Vos sabés que no vi la fecha, pero
2: cuando había todo ese tipo de prevenciones, campañas.
1: Sí. En la tele, eso
2: en
1: era
2: la tele
1: conocido.
2: Teníamos, ¿te acordás lo de los accidentes también?
1: Claro,
2: No me sale ahora el cómo era el spot, pero había de,
1: es cierto,
2: de esto de cuidarse en la ruta, de todo. Y hoy, digamos, si bien sabemos y todo, porque alguien dirá, bueno, pero vos seguís viendo cuestiones que pasan, ¿viste? Ven los semáforos, gente que cambia el semáforo y no avanza porque está con el teléfono.
1: Está, es cierto.
2: ¿Entendés? Gente, motos que van en contramano. O sea, eso que no se entiende el por qué, ¿viste? O sea, el por qué atentar contra las reglas que son claras, ¿no?
1: Lamentablemente a veces se ven videos en las mismas redes. Ayer miraba dos camioneros, ¿no? Fueron sancionados los dos. Primero, el primer camionero pasaba en doble línea en una curva y el otro camionero iba filmándolo.
2: Claro.
1: Entonces, lo multaron al tipo porque fue filmando al camión que iba haciendo y el otro que hizo la doble curva. Los dos fueron multados. Y eso del video con el teléfono y el campito y lo que pasa es normal. Lamentablemente el celular llegó para excelentes cosas como también para esto. Esto también, de tantas cosas. Ya lo hemos hablado tantas veces. El celular es algo que si fuera para lo laboral y lo parás y lo apagás, pero ya están las cenas, están las comidas, están las reuniones.
2: Sí. Por eso depende de
1: todos
2: nosotros
1: lados.
2: Poder dar el freno, poder ayudar en esa forma. Como padres, ¿no? Porque
1: mamá sentada en la plaza con el teléfono en el banquito y un chiquito de apenas un año caminando.
2: Sí,
1: ya llegando al borde de la plaza para caer a la calle.
2: Totalmente. Sí, pasan esas cuestiones que a veces uno no las entiende, ¿no? No las entiende y no las comprendemos porque la razón te indica y sabes que no debes hacerlo.
1: Claro,
2: pero
1: bueno,
2: hay cuestiones que siguen pasando, ¿sí?
1: Yo a veces me pregunto, nosotros hablamos esto y ¿qué rebote tendrá en la gente, ¿no? De pronto que se multiplique lo que hablamos, pero yo no creo que nadie revolee el teléfono por lo que decimos nosotros.
2: No, el tema es poder limitar, ¿viste? Hay momentos en que, mira, yo lo charlo con padres que por ahí me preguntan de esto y hablamos y vemos algunos que lo ponen en práctica, ¿no? El hecho de limitar. Y justamente ayer hablaba con unos padres y te decían esto, ¿no? Al principio por ahí hay chicos que obviamente son más rebeldes al querer dejar el teléfono.
1: Sí.
2: Pero con el tiempo y cuando se empiezan a juntar entre ellos, dice, ¿qué escuchabas? ¿Escuchás risas? ¿Que juegan? O sea, buscan hacer otras cosas sin tener que estar con el teléfono. Entonces de eso se trata, ¿no? De eso se trata también el ánimo. Vos tenés chicos que decís, habíamos hablado en algún momento de la depresión en los chicos también, y claro que sí, el encierro, el tema de no socializar, el tema de estar todo el tiempo con un celular, Y no tener también esto de poder hacer actividades, ¿no? De no ir a un club o de no ir a hacer alguna actividad deportiva. En eso se socializa, porque en ese momento no puede estar con el teléfono.
1: Por eso es bueno cuando, de pronto, en el caso de ustedes, que convocan a los chicos para practicar karate.
2: Sí, sí, totalmente.
1: Deporte. Lo de este chico que daba clases en la plaza y que ya no se hizo más.
2: Sí, con Fernando,
1: sí. No cuesta eso. Yo creo que se debe una charla. Creo que el gobierno local debería tener una charla con aquellos que pueden convocar para gimnasia, para todo. Usted golpeó nomás. Ahí está. Para gimnasia, no. Para todos, para sacarlos de esa. Porque sí, si no, sí. Perfecto, yo le saco el celu al chico. ¿Qué le doy?
2: Claro. La idea, digamos.
1: ¿Qué le doy? ¿La tele?
2: Claro, no. La idea es esa, justamente poder socializar, poder hacer actividades. Uh-huh. Debemos también buscar nosotros como padres el tema de la incomodidad hacia nosotros, ¿no? Porque muchas veces sí, pero viste. Y bueno, somos padres para eso, ¿no? Para buscar también la forma de poder llegar a nuestros hijos, de poder darle una educación, de poder brindarle una herramienta para que sea, porque después, claro, cuando ya son grandes, no podemos volver atrás. No podemos cambiar una mente que ya está formada, ya sí, esto es así. O sea,
1: ahora, Fer, ¿sabes lo que también pienso? Que nosotros no podemos corregir de nuestros hijos lo que nosotros hacemos.
2: Claro.
1: Porque en los días, por ejemplo, mañana se espera un día de lluvia.
2: Sí.
1: Imagínate el panorama. Familia, tres hijos, hincha pelota todos. Claro. ¿Qué hacemos? Con el celular. Están, claro. Los nenes ahí están con el celu, tranquilos.
2: Sí,
1: bueno, entonces a mirar una serie por el celu.
2: Claro.
1: ¿Viste? Se miran la serie. Ponen la serie. Sí. El nene que hizo un ruido, te saco el teléfono. Al rato, una hora o dos sin teléfono, el nene haciendo despelote, bueno, dáselo para que se quede tranquilo. Es lo que hoy es la vida.
2: Igual. Es lo que se ve, es lo que hay. Y la verdad que es lamentable que pasen esas cosas.
1: Chupete electrónico.
2: Tal cual. Uh-huh. Pero aparte, digamos, todo el daño y todo lo que además acontece, ¿no? Porque hay cuestiones que uno puede limitar con el teléfono, pero hay otras cosas que no. Y es ahí donde tenemos que tener precaución. Los ciberdelitos que se dicen o la estimulación a hacer cosas que no corresponden.
1: Claro.
2: Eso también sale, digamos, de esto, ¿no? Uh-huh. Estas arengas, estos juegos, entre comillas, que llevan a cumplir retos.
1: Los engaños que se vienen con la inteligencia artificial.
2: Es bueno, un montón.
1: Familias, abuelas, personas mayores completas, estafadas totalmente.
2: Totalmente.
1: Hasta hace poco son noticias.
2: Totalmente.
1: Los dólares guardados, la plata guardada, la joya guardada, la tía, el sobrino, el que me raptaron, con la misma voz de la persona, porque se puede hacer.
2: Sí, porque hoy se puede todo con la inteligencia.
1: Sí, estamos desamparados, me parece, ¿no?
2: Más la allá. Que en eso, sí, digamos, yo creo que es todo un sistema que va a tener que se está viendo en países ya. Se habla esto de frenar el avance de la IA porque justamente va llevando a esta cuestión, ¿no? Cada vez menos.
1: Claro.
2: O sea, vos imagínate que una máquina de estas. No hay un cerebro humano que pueda competirle.
1: Bueno, pero antes que llegaras vos, estaba mirando las noticias y justo iba a decir algo, pero después digo, no sé cómo armarlo. Hay presidentes, cantores, familias que acaba de morir, pero con una naturalidad y con fotos y con todo tan bien hecho que vos pensás que es cierto. Y aquel que no tiene la capacidad de darse cuenta que puede ser una fake news o puede ser algo de inteligencia artificial, te caes como un caballo.
2: No,
1: ¿cómo te defendés contra eso?
2: Sí,
1: ¿no?
2: Sí. Y aparte de estas noticias que por ahí se dicen o se tiran, en esto también muchas veces de querer tener una primicia que no sabemos para qué. Porque
1: es que nos va a pasar lo del pastor a la oveja. Un día va a ser cierto y
2: lo no
1: vamos...
2: se va a creer.
1: Claro.
2: Porque aparte, digamos, esto de la comunicación y todo, es algo que cada vez está más ligado a un teléfono y cada vez nos cuesta más la comunicación verbal. Uh-huh. El hablar, el poder comunicarnos, el entendernos. Entonces, en esa cuestión también es donde tenemos que ver qué es lo que va a pasar a futuro.
1: Hay que ver las noticias que que lees también. Viene un aumento para los abuelos de un 40%. Te lo hacen tan bien que los abuelos... O te dicen, se abren créditos que va a dar para los abuelos de 1 millón. Es mentira. Y los abuelos le hacen mal, se ilusionan.
2: Sí, porque digamos tenés esto, ¿no? De cuestiones que entras a través del teléfono y que vos decís... A ver, todas las noticias pasan. Yo siempre digo... Hay una cuestión que no debemos perder y que son los medios de comunicación reales, no los ficticios que son el que tira, y solamente son títulos.
1: Sí.
2: ¿Cuántas páginas de noticias tenés que son solamente títulos?
1: Claro.
2: Que no redactan, que no tienen una
1: secuencia. No, pero que te invitan a abrir para que caigas ahí en un panorama de informativos comercial, no tanto de
2: noticias. Uno tiene que volver, digamos, a la fuente, que a ver, si sale un crédito para algo, se va a decir en las noticias.
1: Claro, sí.
2: Eso es lo primero. Uh-huh. Que es donde todavía uno tiene esa ficha de fiabilidad, ¿no? Porque ellos obviamente tratan de tener esa información totalmente basada y totalmente certificada. Pero el engaño está, digamos, la falta de comunicación que estamos teniendo y la falta de pensamiento, porque obviamente vos ves noticias que a veces parecen las estafas.
1: Uh-huh.
2: Vos decís, ¿cómo puede ser que pasen? Y pasan, más de lo que por ahí uno conoce.
1: Y eso que se reparten, bueno, acá en Bragado digo, ¿no? Se reparten folletería en los supermercados, le dicen a las personas mayores... Y son ellos los que caen igual.
2: Sí.
1: Por más
2: bolletería. Caen y siguen cayendo. Uh-huh. Y eso es lo que muchas veces provoca también este malestar social, ¿no? Porque vemos todo esto que vos decías del aumento, de que no alcanza para esto, los medicamentos, la salud, la saturación del sistema sanitario, las quejas que vemos, o sea, sobre toda la saturación que hay en todo el país, ¿no? O sea, es una cuestión que va avanzando y sí, porque uno dice, pero ¿y por qué pasa esto? Y obviamente, ¿cuánta gente, digamos, que antes tenía un trabajo, hoy no lo tiene? Y al no tenerlo, eso obviamente aumenta la demanda hacia un hospital, ¿no? Hacia cualquier hospital del país. Esto se ha visto y hay un 30%... De aumento de la demanda hospitalaria por gente que antes tenía una obra social.
1: Claro, pero vos tenés el ejemplo de un presidente que, perdón, ¿no?, que te está diciendo en otro país que estamos saliendo adelante, de que no tenemos esto, que hemos combatido, hemos terminado con... Hay 2 millones o 3 millones menos de pobres, no sé, pasaron la indigencia, eso a lo mejor. Hay provincias, dicen, que se han mejorado mucho. Y lo más grave está en la provincia de Buenos Aires.
2: Claro.
1: En la provincia de Buenos Aires no ha mejorado absolutamente nada. Entonces se nota. Fábricas que cerraron. Ayer cerraron fábricas importantes.
2: Claro.
1: Y gente que se queda sin laburo. Y después dice, no, porque esa gente se acomoda, se reacomoda. Cuando no venden nada, el pretexto es, no, porque ahora se vende a través de las redes sociales. Sí, tal vez tengan razón, pero podés vender 10 y el 80 o el 90% restante se fundieron.
2: Vos fíjate cuánta gente que vende ropa hay. O sea, porque...
1: Total. Claro.
2: ¿Y a cuánto puede acceder ese mercado? Por más que lo venda por redes, ¿no?
1: Sí, total.
2: ¿Cuánta gente hoy pone un emprendimiento de comida? Porque es lo que vos ves, funciona uno y ya otro lo replica.
1: Sí.
2: Y otro y otro, y obviamente se va.
1: Justamente hoy estaba hablando un señor que tiene un negocio de tienda, ¿no? Claro. Muy, pero muy bien, muchísima gente entraba y salía al vecino, bárbaro, ¿qué tal vecino? ¿Cómo le va? Muy bien, está local vacío al lado. Todo bárbaro. 3 meses tardó en ponerse el mismo negocio, el mismo local, pegado. Acá en Bragado.
2: Sí.
1: Y si querés te digo dónde. No lo voy a decir dónde, hay que tener ganas de joderle la vida al otro, porque si ves que el otro estaba vendiendo, tenía muchos clientes y todo lo demás, decís, yo me pongo lo mismo. Pero te lo pones al lado y le estás cagando la vida a tu vecino que saludaba todos los días. Dejate joder.
2: Sí.
1: Hay cosas y cosas. Y después está en las redes. Yo no sé comprar en eso, no sé cómo se llama. Pero
2: en
1: los videos.
2: Sí.
1: Que las vendedoras y los vendedores son macanudos, seguro.
2: Sí.
1: Pero me da cosa de meterme y que me vean y que aprovechen a verme, que saquen cosas, pues le tengo terror al teléfono. No lo entiendo.
2: No, por eso, digamos.
1: Me gusta algo, digo, yo quiero eso. ¿Qué sé yo? Claro. ¿Cómo es?
2: ¿Viste? No, hay cuestiones.
1: Pero hay gente que se viste de eso. Se viste y come y compra.
2: Sí. Es que están.
1: Y está perfecto.
2: Por eso te digo, son situaciones a las que se van va la sociedad adaptándose, cuestiones que van, pero que sumado a esto, digamos, vas teniendo una realidad social que, a ver, uno tiene que, porque siempre tenés el opinólogo y todo, viste, que te dice, no, pero, a ver, uno, cuando no hablamos de la generalidad, o sea, no hablamos de, cuando uno habla de un análisis, no podemos decir el 100%, porque sería mentira.
1: Claro.
2: O sea, obviamente hay un porcentaje de la población que esté el gobierno que esté y tenga la crisis que tenga, no va a sufrir, digamos, una alteración porque ya tiene un patrimonio económico, ya tiene un sustento que, pese a eso, a lo que pase, va a subsistir y no subsistir, mejor dicho, va a seguir teniendo su base y va a tener seguir teniendo su ganancia porque se adapta al mercado actual.
1: No tiene riesgo. Pompas Bragado, muchas gracias. Araceli, muchas gracias. Beatriz, muchas gracias. Beatriz de las Mesis. Lore, muchas gracias. Mari Percu, buenos días, Raúl. Buenos días, doctor. Teresa Castaño, ¿cómo le va? Buen día, querido doctor. Buenos días, Raúl.
2: Buen día.
1: Ahí Teresa Castaño dice, buenos días, querido doctor. Muchas y ahí me dice Raúl. Sí.
2: Pero viste eso, por eso digo,
1: Teresa, te quiero igual.
2: Cuando hablamos de esto, vos decís, pero no, porque obviamente cualquiera de nosotros puede decir, yo estoy bien, yo estoy mal, o sea, no es la generalidad, pero cuando ves que un gran porcentaje de la gente no la está pasando bien, obviamente, y cuando hablamos de no pasarla bien, porque tampoco, a ver, uno dice, no podés decir, pero no se está nadie muriendo de hambre. No, a ver, no ves gente muriendo, porque obviamente, pero tampoco es la solución vivir a mate cocido todos los días.
1: Claro, ¿por qué estamos nosotros en esto de la prevención de la salud y tocando las realidades? Porque no vivimos en un frasco de mayonesa y muchas de las situaciones que hoy entristecen a una familia, yo te voy a contar algo aquí entre nos.
2: Sí.
1: Porque digamos, ¿por qué hablamos de todo esto? Yo conozco gente que se ha desmayado de hambre en Bragado, acá en Bragado, y no hace mucho. Totalmente. Y me voy a reservar el nombre de la persona, porque es una persona conocida, de hambre, se lastimó al caerse y a golpearse.
2: Claro.
1: Porque son personitas que a veces viven solos o solas y que no tienen el coraje de pedirle al vecino, aunque sea una taza de leche o un poco de azúcar. En Bragado está pasando eso, en pleno centro, digamos, de Bragado.
2: Hay mucha gente,
1: o sea,
2: que...
1: ¿Por qué estamos tocando eso? Porque no vivimos en un frasco de mayonesa y esto que nos estamos contando de las cosas también influye en una persona que cobra poquito de jubilación y que tiene que pagar o un alquiler o la luz o todo lo demás y a veces prefiere estar, porque siempre lo digo, las personas mayores siempre quieren pagar, pero antes de tener deuda, y se olvidan de comer, se olvidan del medicamento. Está pasando en Bragado también. Entonces, eso, a veces te dicen, che, Raúl, vos te enojás, decís cosas, porque no saben las historias que uno vive acá en la radio.
2: A ver, no es lo mismo el que tiene una empresa que ya está y todo, que obviamente va a tener los vaivenes económicos de producción y todo, pero las mega empresas ya están, una parte de la población tiene una cuestión que esté el gobierno que esté, no va a pasar, digamos, una necesidad. Después tener por eso hay distintas clasificaciones para cómo uno mide el impacto económico, ¿no? Entonces, tenés gente que obviamente, a ver, vos decís, che, pagás 100.000 de luz, no sé cuánto de gas, y todo, ahorrando y todo lo demás, y tenés una jubilación mínima, y lo que te queda es para medicamentos y para comer. ¿Y qué comes? No, o sea, en eso.
1: No se come lo que realmente puede.
2: Y hay mucha gente que pide, porque hay mucha gente que pide eso. A ver, mucha gente, obviamente, no... A ver, eso es una realidad, pero reciben la ayuda una vez, dos, tres, pero después tampoco el que, y muchas veces el que ayudaba después se queda sin trabajo también. Tampoco podés, digamos, porque decís, ¿cuánto puedo ayudarte?
1: Gracias, porque Silvia, yo, o sea, gracias, Vale. Luego leo los WhatsApp que van llegando.
2: En eso también, porque vos decís, bueno, a ver, tampoco es la solución, tampoco es una solución real, porque no es algo que... Que vos decís, no, todos los meses vas a ayudar a alguien así, asá. A ver, son realidades que van impactando y que van llegando y que las vemos. Ahora, a veces uno ve y dice, no, porque la generalidad es esta, la generalidad es ninguna, la generalidad es por etapas, por persona, y cada persona vive una realidad. Si hablamos de la clase de 20 a 30 años, las edades, será una realidad. De los adolescentes será otra, de los adultos mayores será otra. Sí. Habrá que ir viendo cuáles son y según también los trabajos.
1: Yo creo que lo que más sufren son los adultos mayores.
2: No, totalmente.
1: Los que tienen antes, jubilarte era un sueño porque ya estabas tranquilo. Alejandra Fernández dice, buen sábado para todos. Gracias Ale. Teresa, buen día. Muchas gracias. Mirta, muchas gracias. Es una realidad la que decís, Raúl. Es cierto. En el barrio, ¿no? Que me menciona. Hay gente que pasa hambre y vos te tenés que dar cuenta que necesita algo y te acercás, pero no todo el mundo lo sabe hacer.
2: No.
1: Hay vergüenza. Hay nuevos. Los que eran pobres pasaron a ser indigentes. No, y los indigentes pasaron a ser gente que vive en la calle.
2: Sí, aparte.
1: Juana Grimaldi, muchas gracias. También.
2: Aparte, esto se ve, digamos, se ve, uno lo ve. O sea, no es que estamos. Esto no es. Yo creo que cuando uno dice, sí, pero viste, cuando uno dice, no me gusta hablar de política. Pero todo es política.
1: Es que vos vas a un almacenero, le decís, vos me vendiste el queso caro, estás haciendo político, claro, estás nivelando cosas.
2: No, mirá, yo no me gusta hablar de política. Es que no, quizás lo que está mal visto es o lo que se quiere decir cuando no quiere hablar de política es decir, no me quiero identificar con un partido. Está bien, es claro. Una cosa. Después de política tenés que hablar porque necesariamente un país que tiene una democracia necesita también la política, o sea, necesitamos saber de política, no quiero. Y aparte también, cuando uno vota o elige una opción, también uno se puede equivocar, o sea, y no está mal. Yo he escuchado gente que te niega y dice, no, este es el camino correcto, y otra que dice, yo voté, pero la verdad que no me salió como esperaba. Y en eso también va, porque si tuviéramos la bola de cristal, a ver, sabríamos cuál hubiera sido la mejor opción.
1: Bueno, ahí te das cuenta en las redes lo que pasa, ¿no? Hay gente que dice, no, yo lo voté y estoy arrepentido, y otro dice, yo lo voy a volver a votar.
2: Claro, no, totalmente.
1: Tenés un ida y vuelta.
2: Hay porcentaje de gente que obviamente ha mejorado y la pasa bien, y eso no cabe en duda. Ahora, el que si fuera toda la generalidad así, que todos están bien, no habría gente pidiendo ayuda.
1: No.
2: Y de eso sabemos un montón de gente, porque a todos nos llega algún pedido.
1: Vos sabés que en eso tenés razón. Cuando viene la gente acá con una bolsita, yo ya casi te digo, sé para dónde van a ir.
2: Claro.
1: Vos te das cuenta. Y gente que en su vida levantó el teléfono o habló con alguien de la política para ir a Acción Social a hacer fila para que le den una bolsa cuando tienen ganas de hacerlo. Y digo yo, no se dan cuenta lo que te hacen, el favor que te hacen cuando viene alguien y te dice, Raúl, te traje esto para el que lo necesite, te dicen, ¿viste?
2: Claro.
1: Y vos lo primero que haces es decir, necesito que esto vaya a tal lugar y dárselo a tal persona que ni siquiera puede caminar. Entonces, hay muchas cosas. Mira, te puedo hacer un libro. Buenos días, Raúl. Buenos días a Fernando. Hoy más que nunca hay que hablar de política con la mayor claridad posible. Aguanto un cachito porque, más allá de que este bloque, reitero, es para hablar de la prevención de la salud, pero la salud también es esto. Con la mayor claridad posible. Un abrazo grande, dice Gustavo Bartolomé.
2: Un saludo.
1: Sí,
2: un saludo
1: que
2: para Gustavo.
1: El domingo que viene lo voy a ir a visitar porque así voy a ir, tengo un lugar para ir a comer, porque dice muy que bien. Vive en una escuaga.
2: Muy bien, vamos a mandarle un saludo ahí.
1: Sí, uno nunca sabe. Claro.
2: No, seguro va a ser bien recibido. Ahí
1: para
2: Gustavo
1: tomar,
2: siempre.
1: Graciela, siempre Enrique. No sé ni dónde vive Gustavo, pero lo encontré en la fiesta de la Pachamama, Gustavo.
2: Claro.
1: Está ahí, así que le mando un cariño. Ya un te saludo. Digo, hemos sido contratados para el sábado, para el domingo 4. Así que vamos a ir a comer.
2: Buenísimo.
1: O algo.
2: A conducir.
1: A conducir, pero igual. Le mando un cariño muy grande. Hoy iba tempranito Maquica, ¿viste?
2: Sí.
1: El Omar iba para poner los baños químicos.
2: Muy bien.
1: Y los Pradas ya están trabajando en el lugar.
2: Espectacular.
1: Gente que tiene trabajo, ¿viste? Eso también es lindo.
2: Sí, totalmente. Que pueda haber esto.
1: Claro.
2: Esto uno es lo que. A ver, nadie. Yo creo que. Yo siempre digo, cuando gana un partido político, sea el partido que sea. Toda la gente que yo creo que internamente todos tenemos el deseo que le vaya bien. Uh-huh. Porque sea quien sea, nadie puede
1: pretender. Dice que podemos ir y serán bienvenidos.
2: Gracias. Dice. Nunca vamos a tener a alguien que sea pensante, que desee uh-huh. que le vaya mal a quien sea.
1: Yo creo que nadie. Alicia, la número uno, pero no puedo leerlo, pero lo estoy viendo. Pompa Bragado, muchas gracias.
2: Cuando vos tenés una elección y perdió uh-huh. tu candidato o ganó tu candidato. Ajá. Uh-huh. Al que llega, vos le tenés que desear lo mejor.
1: Claro.
2: Ahora, sí. Pero no podemos ser, como vemos por ahí, grupos de cualquier partido, ¿eh? No uh-huh. hablo del oficialista ni uh-huh. de ninguno, de cualquiera. Uh-huh. No podemos tener gente que no piensa, gente que no... A ver, muchas veces, quizá, a ver, alguien... Esto es para... Yo siempre digo que cuando tenés que ir y dar, o sea, uno se tiene que formar. Porque si no te formás para un cargo, porque si no te dicen, no, cualquiera puede llegar. No, tenés que tener una formación.
1: Una formación. Claro.
2: Y te van a decir, pero a mí yo me formo con lo que sé de la vida. Está bien, la vida te puede ayudar para algunas uh-huh. cosas, la experiencia. Uh-huh. Pero también esa experiencia la tenés que volcar. Tenemos que enseñarle a nuestros hijos a que hay que formarse para todo. Así sea, para pintar una pared, para ir a una banca, para hacer... pues si no, vos decís, no, mirá, yo tengo experiencia uh-huh. en suturar y voy a ir a suturar al hospital.
1: Claro, claro, es ¿no? otra cosa.
2: Creo que cuando tomemos esa seriedad también va a pasar esto de poder decir, ¿y por qué hablamos de todo esto? Porque como decimos, a ver, la salud es parte fundamental de la política. Una uh-huh. política sanitaria que no esté implementada, obviamente uh-huh. va a traer consecuencias. Porque cuando hablamos de esto, de que hay gente... que no tiene trabajo, gente que no llega a tomar una medicación, que esto, a ver, no es, esto sí lo podemos, nadie lo puede discutir. Nosotros tenemos pacientes que llegan a tener cuadros de descompensación porque dejan de tomar una medicación porque uh-huh. no la pueden comprar.
1: Claro.
2: Esa es la realidad. Es real. Nadie está mintiendo y cualquier uh-huh. farmacéutico lo puede decir, cualquier uh-huh. médico lo puede decir, que nos pasa que los pacientes dejan de comprar la medicación. Uh-huh. En vez de que si compraban 3 cajas de medicamentos, hoy compran 2 o 1. Uh-huh. ¿Por qué es lo que está pasando? O van al genérico uh-huh. a buscar las opciones más económicas. O sea, uh-huh. eso está pasando, pero nadie lo puede mentir. O sea, pero sí desde el área sanitaria lo que nos preocupa son las descompensaciones que se van teniendo por cuadros de que podrían ser prevenidos, ¿no? Uh-huh. Y es por la falta de medicación.
1: ¿Y cuánta gente eligen entre medicarse y comer? Y
2: totalmente.
1: Y más si hay hijos en el medio.
2: Sí, totalmente.
1: Con el tema de prepararse para la política, ayer fue una reunión del Consejo Deliberante, no me acuerdo cuándo. No dieron un buen ejemplo de que hay gente que esté preparada para ello. Vos no podés ir con un cartel al honorable Consejo Delirante, que es de todo Bragado, a poner un cartel incentivando a la violencia. O decir, yo apoyo al candidato, lo quiero, le pongo un cartel, te amo, que todo salga perfecto para Bragado. Ahora, poner un cartel donde pones a un partido político como responsable de que la falopa en Bragado es de ese partido político, me parece una falta de respeto. Lo voy a decir siempre porque es real. Vos no podés faltarle el respeto a la inteligencia de los bragadenses con un cartel. No podés.
2: Yo creo que
1: sea
2: también,
1: del partido que sea.
2: También, digamos, creo que una forma, digamos, de que... Yo digo esto, no hay que transformarse...
1: Gracias, Alicia Córdoba. Muchas gracias.
2: ...en una tribuna, ¿no? Pero sí está bueno que siempre... Creo que ya lo hemos hablado alguna vez. Uh-huh. Que está bueno que la gente pueda participar.
1: Sí, participar, pero no que te arrastren y te lleven y te arreen para hacer cosas que no corresponden.
2: Pero la gente, no los militantes.
1: Exactamente.
2: La gente, cuando digo la gente me refiero a los vecinos, a todo que
1: puedan también conocer. Al vecino común.
2: Involucrarse.
1: Sí, involucrarse.
2: A ver, ¿cuántos saben qué proyectos se tratan? ¿Cuántos proyectos hay de que sean para Bragado? ¿Cuántos proyectos hay que sean avalando algo de provincia o algo de nación? ¿Cuántos proyectos hay para tu barrio? ¿Cuántos proyectos hay para, no sé?
1: Te enterás los motivos por los cuales no hacen las cosas que vos pedís.
2: También, porque a veces por ahí pasa, mira, qué sé yo, yo me acuerdo de haber presentado proyectos, como te digo, yo había presentado una vez un proyecto Por eso digo, por ahí la gente no lo sabe, ¿entendés? Pero yo había presentado un proyecto para que el municipio pudiera hacer prevención con todos los medios, o sea, hacer spots publicitarios de prevención. La idea era hacer sobre enfermedad de transmisión sexual, reanimación cardiopulmonar, qué hacer ante diferentes situaciones, ¿no? Una quemadura, etcétera.
1: Sí.
2: Había dos, tenía dos proyectos en ese sentido. Uno era poner, por ejemplo, póster ¿sí? en los lugares públicos donde esté claro lo que hay que hacer ante un paro cardíaco o alguien que se desvanece, ¿no?
1: Eso está bueno.
2: Llamar al 107 y activar qué es lo que tenés que hacer, pero así grande los pasos.
1: Ajá.
2: Hasta que llegue la ambulancia, que eso está demostrado que
1: salva
2: reduce
1: vidas.
2: La mortalidad de esos pacientes.
1: Ajá.
2: Ahora, lo otro era que en todas las radios de Bragado y en los medios de comunicación se pacte una pauta publicitaria, que obviamente se pedía también que se pueda dialogar eso, ¿no? Al ser algo preventivo, que también no te cobren como si fuera una publicidad cualquiera.
1: Claro, sí, sí.
2: Y que se pudiera hacer en todas, porque a ver... Cada radio tiene sus oyentes.
1: Claro.
2: Entonces, de esa forma llegás a todos
1: llegás
2: los
1: a
2: que
1: todos,
2: escuchan radio.
1: Claro.
2: Bueno, ese proyecto lo había presentado para que ustedes se den una idea. Hay varias formas de presentar un proyecto, que esto es lo que tenemos que saber. Cuando el proyecto va como ordenanza, como ordenanza, se tiene que realizar. ¿Sí? O sea, se tiene que cumplir.
1: Sí.
2: Bueno, pero ¿qué pasa? Que a veces... Hay proyectos que son buenos, pero quien gobierna en el momento, por ahí no te los aprueba, ¿sí? No te los aprueba y si no puede no contrarrestártelo, te lo tiene que aprobar. Ahora, pero no te lo aprueba como ordenanza.
1: Ahora, ¿alguien puede negarse a ese,
2: A ese proyecto? A eso voy. Ahora, ¿qué pasó? A mí me dijeron, mira, te lo vamos a aprobar, te lo vamos a acompañar, pero lo tenés que cambiar que no sea para ordenanza, sino para resolución.
1: Ajá.
2: Yo dije, pero lo vamos a hacer, qué sé yo. No, sí, sí, después lo... ¿Cuál es la diferencia? Como ordenanza, el proyecto se tiene que llevar a cabo.
1: Sí o sí.
2: Sí o sí.
1: ¿Y pero por qué una resolución?
2: Como resolución, el proyecto se aprueba.
1: Sí.
2: Te hacen como diciendo, bueno, sí, te acompañamos.
1: Lo encajonamos.
2: Y después... Cuando haya tiempo lo sacamos.
1: Lo saca.
2: No está obligado el municipio a sacarlo.
1: Ajá. Si uno le pidiera a un concejal que en este momento esté en actividad, ¿podés ir a buscar este proyecto que presentó?
2: No, sí, sí, eso
1: es. Y lo sacás, ¿pero qué tiene que hacer?
2: No,
1: decir,
2: bueno,
1: quiero que esto sea una ordenanza.
2: ¿Qué pasa?
1: Porque si no va a morir adentro de ese cajón y no.
2: Quedó
1: vos,
2: como
1: vos no estás pidiendo.
2: Es que ya quedó aprobado como resolución.
1: ¿Pero eso lo frena para el futuro que sea posible?
2: No, después se puede evaluar, volver a plantearlo, pero al estar hecho como resolución, quedó ahí, ¿viste?
1: Entonces es una forma muy simpática
2: de guardar
1: en un cajón
2: y no aprobarte,
1: que no hacerlo.
2: Uno con el tiempo por ahí a directamente vos decís, bueno, teniendo la esperanza de que lo traten o que lo hagan, bueno, uno lo cambiaba, ¿no?, a resolución.
1: Claro, pero ¿quién lo saca de ahí, del cajón? Y esta resolución me viene al pelo, lo voy a convertir en
2: ordenanza. Hay muchas.
1: ¿Quién lo puede sacar?
2: No, por eso.
1: Porque debe haber millones.
2: Te quiero decir
1: yo creo que
2: hoy,
1: todo lo que hoy están diciendo que quieren hacer ya está presentado y está como resolución, guardan los cajones.
2: Sí, sí, hay muchos proyectos de resolución.
1: Claro.
2: Yo me acuerdo que después uno de los que sí, que fue un proyecto que escribí con Di Santi cuando estábamos en el consejo, que por suerte se pudieron hacer.
1: Ajá.
2: Teníamos, el de la Casa del Estudiante de Chivilcoy. Después hemos presentado otros proyectos para todo lo que tenga. A ver, hay muchos proyectos que, como te digo, al no salir como ordenanza han quedado ahí.
1: Ajá.
2: A ver, mira, esto es una cosa.
1: Pero son
2: que
1: proyectos que requieren mucha plata, por eso que lo guardan como resolución.
2: No, a veces yo creo que es también, no sé, quizás una falta de consenso para decir, no, mira, como sale de la oposición, porque quizás.
1: Ah,
2: toma vuelo, no sé, digo, porque siempre nos pasó eso en la
1: A lo mejor consejo, es un proyecto, ¿no?, lindo, pero no lo presentó el oficialismo. Claro. Entonces el que queda bien es la oposición.
2: Puede pasar, ¿viste?
1: Hay un poco de egoísmo. Entonces,
2: quizá por eso ahí queda como, ¿no?, resolución. Pero quiero decir, eso pasa no solamente acá, pasó. Esto me pasó,
1: sí,
2: a mí.
1: No sé, hoy no puedo decir cómo
2: está hoy porque no he visto los proyectos.
1: Gracias,
2: y la
1: Alicia.
2: Verdad que no lo sé. Esto me pasó cuando estábamos de concejal. Así que bueno.
1: Está bueno el proyecto, no por el hecho de que los medios...
2: Pero es que es forma de prevenir. A ver, después el de RCP, como te decía, poner los afiches.
1: Claro.
2: Después, bueno, a ver.
1: No es mucho.
2: El tema también, en algún momento quise presentar sobre becas para estudiantes, pero bueno, tenía muchas... el proyecto en otros lugares del mundo se hace, pero bueno, acá estaba la dificultad de que... Era una idea de que podamos tener profesionales que ayudarlos a formarse, sea en lo que necesite Bragado, y que puedan volver acá. Pero bueno, nos encontramos con la paradoja de que después no podés obligar a alguien que vuelva, o sea, eso era lo que me planteaban.
1: Claro.
2: Y yo decía, pero si vos le estás dando la posibilidad de que estudie, le pagás todo el estudio, después tiene que volver a devolverlo. ¿Entendés? O sea, es una forma. Y después de cierto tiempo, como hacen en Estados Unidos, ¿no? Y después de cierto tiempo, te podés ya hacer independiente, lo que vos quieras, pero devolverle a lo que el Estado te dio también estaría bueno.
1: En
2: pero
1: servicio,
2: bueno, son cuestiones. Tema del agua también, habíamos presentado proyectos, el tema de, bueno, de los animales también, el tema de poder poner... para los perros de la calle, ¿no? Ciertos contenedores para que puedan también tener agua, alimentos, o sea,
1: es
2: que eso
1: todo
2: son...
1: un tema que se despelotó mal.
2: Bueno, sí. Pero bueno, cosas así, ¿no? Entonces,
1: pero,
2: hay muchas, ahora bueno, los tengo todos guardados.
1: No era fabricar el agua pesada para la bomba atómica, era algo...
2: Era, es más, era con un caño de PVC, porque también está inventado, no es que hay algo que está inventado en otros lugares también, o sea, era poder esas cosas que se pueden replicar. Acá, digamos, yo creo que hay cuestiones a la salud que por ahí no sé, que no ahora, sino que desde hace un tiempo no quizás deberíamos enfocarnos y poder coincidir. Pero a eso quizás es cuando digo involucrarnos como sociedad, pues muchos no sabemos decir, che, mira, se aprueba como ordenanza o se aprueba como resolución. Pero saber, porque ponele que yo diga, no, mira, vamos, mira, en tal barrio pasa que tenemos abuelos que se caen en la vereda y se fracturan, ¿no?
1: Sí.
2: ¿Por qué? Porque la vereda está despareja.
1: Claro.
2: Bueno, vamos a hacer un proyecto, ya está el proyecto hecho, pero que hay que cumplirlo, ¿no? Vamos a hacer cumplir el proyecto de que quien tiene que hacerse cargo de la vereda, que la arregle.
1: Que la arregle, claro.
2: Que puedas caminar por la vereda.
1: Ahora,
2: vos imaginate que decís, che, y esto no se cumple, ¿y a quién le importa si el abuelo se cae? Y bueno, ¿a quién nos tiene que importar? Y a la sociedad también.
1: Totalmente.
2: O decir, che, vamos a presentar, no sé, un proyecto de arboleda. Y bueno, está bien, el proyecto está... plantemos los árboles. Ahora también nos corresponde a nosotros cuidarlo de que esos árboles puedan crecer.
1: Claro, pasa también que muchas veces dice, sí, pero eso ya está, la ordenanza ya está, y la volvemos a decir y la volvemos a repetir.
2: Por eso, pero nosotros
1: pero no la hacen cumplir.
2: Volver, digamos eso. Bueno, porque también
1: Marta del Valle Díaz Canelo, mirá qué apellido. Un abrazo grande,
2: un
1: gracias.
2: Un saludo grande.
1: Estar. Gracias. Córdoba, gracias Alicia también.
2: Pero aparte también, vos ves, yo a veces veo también que por ahí la crítica va hacia la opinión general, ¿no? Porque vos decís, tenemos gente que te dice que todo el país está bien, ¿no? Que está bien, que estamos bien. Ahora, cuando pongámosle ahora, ¿no?, que tenemos el polideportivo, que cuántas veces se ha hablado de terminar. Ahora, si el intendente llega a decir, vamos a terminar el polideportivo, vamos a hacer, ¿qué dicen? Eso mismo que dicen que el país está bien.
1: Sí.
2: Dice, pero va a gastar en eso. Cuando hay gente que no tiene para comer, ¿cómo? Pero no era que estábamos bien.
1: Claro.
2: Claro. O sea,
1: es real.
2: Y además, hay que tener en cuenta una cosa. Hay que esto es lo que la gente tiene que saber. Un gobernador, un intendente, un presidente, o sea, no está solamente, a ver, no tiene... libre disponibilidad para usar los recursos. Vos tenés recursos para infraestructura, recursos para salud, recursos para esto, y no podés sacar de ahí para el otro.
1: Claro.
2: Entonces, ¿qué quiero decir? Que si hay recursos para infraestructura o conseguir recursos, es lógico que lo pongas donde tiene que ir. Que si va a una calle, si va a esto, a terminar un polideportivo. Braga es una ciudad llena de deportistas, llena.
1: Sí, es verdad.
2: Y no tenemos un polideportivo municipal.
1: Y buenos días, Raúl. O sea, buenos días, doctor.
2: Alguno dice, me va a decir que no es la prioridad, gracias. Pero yo quiero decirte... Y la prioridad no decimos que es la salud, no decimos que es el bienestar físico, psíquico y social. Y no sería bueno... cuando por ahí te dicen vamos a terminar el polideportivo, también decir, bueno, a ver, ¿cómo se puede hacer? ¿Cómo se puede ayudar? ¿Qué podemos hacer? Porque también sería una vía de escape para poder contener a nuestros adolescentes. Porque hoy vos querés hacerlos hacer ejercicio.
1: Claro,
2: hacer,
1: pero lo tienen que hacer. ¿Dónde va? Lo tienen que explicar de la manera que vos lo estás explicando. Porque muchos que están en la política buena, regular y mala, te dicen, no, quiere terminar eso para poner su nombre y su chapa para que lo recuerden como que lo hizo
2: Aldo,
1: Sergio Varenga.
2: Aldo hizo,
1: eso arrancó hace años que Aldo, de distintos intendentes.
2: Aldo San Pedro hizo toda esa obra de la pediatría, la terminó y no la inauguró porque dijo, no, yo tengo que dejar que después el que siga la inaugure.
1: Bueno, y acá tiene
2: que tuvimos que esperar la pandemia para que pase, pero estaba hecho y nos sirvió. Y hoy es un gran ala de contención.
1: ¿Vos no pensás que el polideportivo no lo termina Varenga por miedo precisamente a lo que estás diciendo? Que
2: no,
1: tenemos casa, no tenemos barrio, no tenemos esto, no tenemos lo otro y va a gastar en el polideportivo.
2: Yo creo que no hay recursos.
1: Hay plata.
2: Y lo que hay yo creo que sí, si llega a tener lo va a poner ahí.
1: Pero ese recurso exclusivamente para terminar ese lugar. No se puede utilizar ese dinero para otra cosa.
2: Cuando vos te destinan un dinero para algo, no podés.
1: Lo tenés que usar para eso.
2: Porque aparte después está en la rendición. O sea, los concejales que están tanto de un lado o del otro tienen acceso a esa información.
1: Claro. Buenos días, Raúl. Buenos días, doctor. Que tengan un excelente día, dice Domingo Gómez. Buenos días, Raúl. Un abrazo enorme desde Nápoles, Florida. Se los extraña mucho. Y bueno, pero ¿por qué no venís a Alejandra Fancio?
2: Te mando Ale, te mandamos un saludo muy grande.
1: Está en Florida.
2: Qué lindo.
1: Ya debes saber bien hablar el idioma. Ya se olvidó del español. Ale, te queremos. Te extrañamos un montón.
2: Te mandamos un saludo muy grande.
1: Un abrazo grande. Verá que tenemos oyente por todos lados. Qué bárbaro. Sí.
2: Por eso digo, cuando hoy por ahí nos hemos ido un poco de un punto...
1: Sí, pero hoy es sábado.
2: Pero
1: hoy,
2: estamos hablando también de eso. Sí. Yo digo, porque generalmente hablamos así, ¿no? Porque tenemos gente de todas partes. Pero hoy estamos hablando de algo que por ahí justo sale el tema de esto, ¿no? Del polideportivo.
1: Que también es salud, porque si vos lo tenés hecho...
2: también es salud. A ver, ¿cuánto tiempo lleva? Y aparte de esa estructura, si no se termina... Tengo entendido esto, me lo puede decir un ingeniero. Si no se avanza ni nada, después no va a servir nada de eso.
1: Claro.
2: Lo que me dijeron a mí, o sea, un ingeniero, que tiene un tiempo en el cual vos podés seguir haciendo sobre la estructura, algo así me explicaron.
1: Claro.
2: Me lo puedes mentir o decir un ingeniero o confirmar, no sé. Hablo de lo que me comentó un ingeniero alguna vez. Pero a lo que voy... es que también, o sea, es necesario un lugar. No tenemos un lugar para el deporte municipal. Cuando hay un evento hay que buscar los clubes, que por suerte tenemos muchos clubes.
1: Raúl,
2: ¿hace falta?
1: Dice Raúl, me saludás a mi querido Joaquín, que está cumpliendo años, porfa, Joaquín, pero más vale que lo saludamos, le deseamos maravillosa vida de parte de Ale a la distancia, de Alejandra Fancio, para Joaquín. Vos sabés que el Monte Hermoso... hay un polideportivo hace ya muchos años. ¿Sabes cuántos habitantes hay en Monte?
2: ¿Cuánto?
1: Cuando se va todos los turistas y todo, 6.000, 7.000 habitantes. Claro. Tienen un polideportivo dos veces más grande que el que está haciendo Varenga aquí. Y ahí se reúnen todos los colegios, se reúnen toda la gente, todo el mundo va a parar ahí. Y muchas veces el intendente decía, si hay alguna catástrofe climática o hay alguna situación difícil... este es el lugar que nos va a mantener vivos.
2: Pero nos pasó de tener, de tener alguna emergencia o estar pendientes de algo y vos decís, si pasa esto, ¿a dónde lo llevamos?
1: Exacto.
2: Te digo porque en la época estaba Aldo, hubo un par de contingencias donde se reunió todo lo que es defensa civil y todo, que estaba bombero. Hay toda una conformación. Que hace la prevención de si pasa esto, si pasa lo otro. Y se estaban... viendo el tema de las inundaciones y decían, si pasa esto, ¿dónde llevamos a la gente? Bueno, se había visto unos lugares, unos colegios, esto, lo otro, que estaban por las dudas si pasaba.
1: ¿Qué faltará, ahora, no, para terminarlo?
2: Bueno, pero por eso digo, yo
1: bueno, creo aparte que a veces, de plata, ¿no?
2: Obviamente, obviamente, ah, pero digo, uh-huh, qué lindo sería poder obviamente contar con eso. Porque
1: igualmente nosotros no vamos a conformar con nuestras palabras aquel que no quiere esto y quiere otra cosa.
2: A ver,
1: cosa,
2: el que no quiere el polideportivo, totalmente, yo, esto es una opinión.
1: Son opiniones más nuestras.
2: Es un análisis, uh-huh, de realidad que, como vos decís, si, uh-huh, no la analizamos, uh-huh, parece que quedará ahí. Claro. Ahora yo digo... Uh-huh. En esa cuestión, sí, nosotros tenemos que ver, o sea, obviamente, el mejorado, uh-huh, de las calles. Sí. El
1: aparte,
2: tema...
1: te digo una cosa, debe ser el único lugar que vos lo podés inaugurar con todos los intendentes que estuvieron,
2: claro,
1: antes.
2: Pero y sí.
1: Porque todo inclusive hasta la Liga Tica trajo un cheque de 150 mil pesos, me acuerdo.
2: Pero vos fíjate,
1: para arrancar, sí, algunas cosas.
2: Si todos, sí, los políticos, ¿no? Uh-huh. No sé, esto es una cuestión que digo yo, pero. Uh-huh. Si todos, digamos, los que gestionan, todo, uh-huh, es un logro de todos. No importa, uh-huh, el que lo... Porque lo puede terminar Barenghi, lo puede terminar otro. No importa, uh-huh, el que lo termine. Porque, uh-huh, es como esto. A ver, San Pedro hizo algo que quedó para todos hoy.
1: Ajá.
2: No, claro, es solamente... Obviamente que, uh-huh, que fue su visión, su proyección y quedó algo, uh-huh, muy lindo.
1: Qué difícil es superar
2: algo que es para todos.
1: Qué difícil superar a ese intendente.
2: Totalmente.
1: Qué difícil es superar a Aldo, pero, San Pedro.
2: Che. Pero también, digamos, hay que, uh-huh, ver esto de decir, ¿qué se puede hacer? Bueno, uh-huh, gestionar, buscar, también, digamos, hablar con empresas, no sé, cosas que uno dice, está
1: golpear
2: bien.
1: Golpear puertas.
2: Porque si se puede colaborar, hacer y cosas, uh-huh, buscar la forma también de que se pueda llevar a cabo, pensando en esto, ¿no? En tener un lugar de contención, de, uh-huh, evento, uh-huh, de esparcimiento, donde los chicos puedan ir.
1: Claro.
2: O vos decís, che, vamos a hacer básquet el municipio, ¿no? ¿Y qué tenemos? Tenemos ahí una canchita de básquet claro, en la pista.
1: Uh-huh.
2: Al aire libre, pero
1: aire
2: en invierno, ¿cómo haces?
1: Vamos a caminar al aire libre. ¿Entendés?
2: Entonces, también puedes tener actividades.
1: Claro.
2: Yo creo que la otra vez hablaba con el, con
1: gracias,
2: el secretario,
1: Rulito.
2: Con el director de deportes.
1: Uh-huh.
2: Y vos veis, digo, veía, digamos, siempre predispuesto a atender y todo. La verdad que en eso, uh-huh, muy bien. Y le aprovecho de mandarle un saludo. Y yo digo, pensar que si tuviera un lugar así, ¿cuántas cosas podría hacer, no?
1: Uh-huh. Ahora,
2: o sea,
1: hay
2: de actividades, los profes mismos.
1: Hay que ponerse las pilas y laburar. Vos fijate lo que hicieron en un galpón abandonado en la localidad de Las Cuagas, la comunidad mapuche.
2: Claro.
1: Hoy tienen un salón, un Zoom comunitario que está habilitado para hacer toda evento posible.
2: Claro.
1: Que inclusive hasta serviría para proteger a la población si
2: sí,
1: es necesario.
2: Sí, totalmente.
1: Entonces,
2: totalmente.
1: Hay que ponerse a laburar y tratar de poner menos palos en la rueda, no sea quien fuera el que esté.
2: En todo, por eso te digo, pensar en eso también, ¿no? Uh-huh. Y en esto de decir, bueno, a ver, veamos la forma, ayudemos, veamos cómo se puede. O sea, ayudar, quiero decir, en esto de decir, uh-huh, bueno, hay una gestión, habrá, y bueno, también en esto de decir, lo que decíamos, que no se transforme en una tribuna, sino en un lugar donde realmente se puedan, como se puede, o sea, ayudar, quiero decir, en esto, decir, uh-huh, bueno, hay una gestión, habrá, y bueno, también en esto decir, lo que decíamos, que no se transforme

0: año y decís, bueno,
1: Sí.
0: Junín mismo que lo tenemos, bueno, yo en Junín estuve antes de venir acá y sí, y siempre seguí, sigo allá
1: Ajá.
0: yendo todas las semanas
1: Claro.
0: y voy una vez por semana y es también vas viendo el cambio y todo lo que
1: Claro,
0: van teniendo
1: claro.
0: y
1: Bueno,
0: todo
1: a mí me
0: obviamente
1: han
0: tiene que ver
1: traído,
0: gestiones, ¿no?
1: ¿cómo se llama eso? CBU para llevar, si los podía enviar a Habana, a Havana.
0: Claro.
1: Y cuando hizo McDonald's
0: Sí,
1: también, todo,
0: también.
1: la gente dice, para ir a trabajar allá, Raúl, para ir a trabajar, porque acá no
0: Claro.
1: hay. Y te duele eso, ¿eh?
0: Sí. Sí,
1: Porque
0: sí.
1: miramos que crece Junín y nosotros no crecemos. Necesitamos que también tengamos esa varita de la magia, de la magia del dinero, porque acá se tienen que instalar
0: Que eso
1: empresas.
0: también, digamos, tiene que haber, digamos, un acompañamiento, pues justamente no es que el gobierno solo puede hacer todo, o sea, necesita el acompañamiento de las empresas,
1: Totalmente.
0: de la gente que puede realmente hacer cosas por la ciudad, ¿no? Que eso es lo que se ve en otros lugares también.
1: Tenemos que crecer, que es lo más importante.
0: Porque esto
1: Bueno.
0: también, digamos, va con la salud, ¿no? El bienestar físico, psíquico, social. Hoy hablamos de esto de lo social,
1: Lo
0: qué
1: laboral,
0: pasa,
1: si vos no
0: ¿no?
1: tenés laburo
0: No,
1: o
0: no.
1: estás en la puerta de la fábrica, como el otro día cuando me llega el comunicado de Acero Bragado de Cecilia Papavero, que le mando un cariño grande, que yo sé que se pone re mal cuando pasan cosas, que les llegaban a los laburantes un 50% de adelanto del futuro sueldo, las discusiones con los gremios y todo eso. Estamos hablando de Acero Bragado, que si cierra Acero Bragado, nos cagamos de hambre directamente ya.
0: No, total.
1: Tenemos que saber esperar y tener paciencia y que vengan otras empresas, que vengan otras empresas. Estamos nosotros siempre pendientes de aceros, si se
0: Claro.
1: cierra, si no se cierra, gente que labura, que necesita laburar y estamos con ese martillo siempre en la cabeza, ¿no? Tenemos que colaborar todos. ¿Nos hace falta fábrica? Sí, nos hace
0: Totalmente,
1: falta fábrica.
0: sí.
1: Nos hace falta que el gobernador se dé una vueltita por acá y baje subsidio y traiga lo que sea para poder Bragado levantarse también. Golpear puertas, estoy seguro que lo hacen, porque de por tres vienen algunos ministros, pero hay que traer muchas cosas para Bragado, porque
0: Sí,
1: si
0: sí,
1: no van
0: sí.
1: a seguir creciendo los de alrededor y nosotros estamos en un medio de la nada y no está
0: Totalmente.
1: bueno. Pero no quiero estar en los zapatos de Berenguer, está claro,
0: No,
1: porque le toca
0: no, porque
1: gobernar en una
0: aparte, en
1: situación
0: una
1: muy
0: situación muy
1: embromada, ¿eh?
0: difícil, muy
1: Sí, y encima
0: difícil.
1: con una camiseta distinta.
0: Por eso te digo, muy difícil. Por eso cuando ves, digamos, todo esto hay que analizar todo, tratar de, que uno lo analiza desde fuera de lo que va pasando, lo
1: Claro.
0: social. Fuera de lo que va pasando en cada interna partidaria, porque lo social no tiene que ver con lo partidario.
1: Claro.
0: Lo social tiene que ver con la política que se esté realizando en el momento que transitamos, esté el gobierno que esté.
1: A lo que vamos con todo esto es que sí o sí, gracias Patricia de Leito, muchas gracias, muy linda la charla, Raúl. Sí, tiene que
0: Un
1: ver,
0: saludo.
1: tiene mucho que ver con la salud, porque también lo psíquico, lo mental tiene mucho que ver, la depre tiene mucho que ver, las angustias
0: Sí,
1: y los
0: sí, sí,
1: miedos
0: sí.
1: de quedarse sin trabajo tiene mucho que ver. Buen día, saludos al doctor Raúl y a
0: Muchas
1: vos también,
0: gracias.
1: Patricia de Leito, muchas
0: Muchas
1: gracias,
0: gracias, Patri. Te mando un beso grande.
1: Así
0: Una
1: que
0: gran persona, Patricia.
1: le mandamos un cariño grandote y a disfrutar el sábado. Dicen que, no sé, me parece que no sé si no se está nublando. Vamos a tener mañana lluvia.
0: Sí,
1: Sí o
0: sí,
1: sí.
0: sí.
1: Así que bueno, preparémonos. Vamos a cortar el vídeo, vamos a mirar los mensajes que
0: Dale.
1: han llegado. En un sábado que hablamos de todo un poquito, que
0: Hablamos de todo un poco.
1: es más lindo, ¿viste? Hablar de todo un poquito para que sepan que también, aparte de la prevención de la salud, de dar consejos, de hablar de todas las enfermedades, la semana que viene vamos a hablar de enfermedades que también están ahí siempre al pie del cañón porque ustedes tienen dudas siempre, ¿eh? Así que no, no se preocupen. Pero esto también tiene mucho que ver. Saber de que no están solitos, que a veces ustedes creen, ah, este es mi mundo y lo estoy sufriendo. Mucha gente está en ese mundo, pero entre todos lo vamos a lograr sacar adelante. El
0: Así
1: doctor
0: es.
1: Fernando Maidana,
0: Un saludo para todos.
1: a compartirlo. Bien, gracias infinitas a todos los que nos han escrito a través del 40 96 76, que es la línea de la radio. Coincido totalmente. Aldo fue el mejor intendente y el que más hizo de verdad. Buen día, Raúl. Buen día, doctor. Lo estoy escuchando atento y la verdad no entiendo por qué no se aclaran los temas espinosos como el tema del tractor y demás cosas de la gente común. Nunca lo vamos a entender, dice Carlos Iglesias. Tema que lo vamos a tocar, no en el ojo clínico que es de médico, pero esto es tema político. Pero lo vamos a hacer. Hola, Raúl. Saludo para usted y para el doctor.

0: Mañana dice Alicia.
1: Un
0: Buenos días,
1: saludo.
0: Raúl. Buenos días, Fernando. Para los que dicen que estamos en el camino correcto, la pobreza extrema que se ve en muchos casos, sobre todo de la gente que tiene pocas expectativas de vida y que tienen urgencias, ¿qué le decimos? ¿Y qué hacemos con todos ellos? Dice Rulito. Un abrazo grande, Rulito.
1: Un saludo grande.
0: Bueno, la verdad es toda la verdad es lo que dice el doctor. Le mandamos un cariño muy, pero muy grandote. Bueno,
1: Muchas
0: muchas
1: gracias.
0: gracias. Mónica también nos manda saludos y escuchando el programa. Muchas gracias, Mónica.
1: Un saludo.
0: Hola, Alicia. Buenos días a los dos. ¿Cuánta razón tienen, Raúl? Nosotros vemos gente metidos en los capachos buscando algo para llevar. Embragado, estamos hablando, ¿eh? Y es
1: Claro.
0: muy triste ver eso. Aquí no me sobra mucho, pero cuando puedo ayudar lo hago y yo ya lo sé. En el mes elegimos al cliente más necesitado. Siempre tratamos de ayudar a alguien. La verdad es muy triste, dice Alicia y Raulito, que ve gente en los capachos buscando comida. Hoy empecé con un emprendimiento, Raúl. Ojalá tenga suerte. Le vamos a dar una mano de decir que empezó a hacer budines.
1: Ah,
0: Silvia
1: mira.
0: David. Silvia, mándame. Ahí la foto la tengo del budín. Yo para budines creo que se llama, ¿no? Eso que vienen a lo
1: Sí,
0: largo.
1: los budines.
0: Budines, bueno, y mandame un
1: ¿Y
0: teléfono.
1: dónde lo estás haciendo, Silvia,
0: Claro,
1: para saber?
0: y nosotros sí te damos una
1: ¿Y
0: mano. Este,
1: qué día, horario, para
0: claro.
1: que así la gente
0: Hoy
1: sepa?
0: vas a vender porque mañana va a llover, entonces, este, para
1: Sí,
0: que tomen
1: mañana va a estar
0: mate.
1: lindo para un budín con mate.
0: Claro, Silvia, así que decime cómo lo vas a ofrecer, ¿viste? Porque sé que lo hacen, pero bueno, dame un coso, un teléfono. Saludos para el doctor, dice Alicia, y en este caso Marisa de Pompas Bragado. 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
1: Bien.
0: 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Así que nada. Día del empleado de comercio. Y yo ya estoy jubilada, dice Beatriz. Ellos trabajaban en Pardo, la Messi, ¿viste?
1: Ah,
0: Claro,
1: sí.
0: bueno, hoy es el Día del Empleado de Comercio.
1: Le
0: Sí,
1: mandamos un
0: así que,
1: saludo a todos.
0: sí, qué simpáticas eran estas personas. Toda esa tanda de gente de Pardo eran muy simpáticos, muy amables, muy gentiles. Así que nada, le mandamos un saludo muy grande. Dice Nancy, la mejor charla, dice, ha sido la de hoy porque tocaron de todo un poquitito. Tienen toda la razón del mundo y hablaron
1: Muchas
0: de un
1: gracias.
0: gran intendente que ya no está. Bueno, siempre fue muy querido San Pedro, ¿eh?
1: Sí, muy
0: Terrible.
1: querido, muy respetado por
0: Sí,
1: todos. Yo tuve
0: terrible,
1: la suerte
0: terrible.
1: de poder conocerlo, estar con él
0: Ajá.
1: y también, bueno, me tocó acompañarlo en la última parte, ¿no? De su vida. La verdad que fue un
0: Claro.
1: momento también muy, muy triste ese, pero sí, un intendente, una persona
0: Ajá.
1: muy, muy querida y muy recordada por muchos, ¿eh?
0: Así es. Yo tuve la suerte de ser el único periodista de Bragado, más allá de que siempre Aldo le dio muchísimo dinero al canal y a todos los periodistas reconocidos de Bragado. Fui el único que fui a cubrir su presidencia en la Cámara de Diputados. Fui el único que vi cómo remataba los autos oficiales y fui el único que vi cómo cerraba la mansión que tenían los diputados para quedarse a descansar. Y estaba yo solito con un grabador y con todos los canales de aire de Buenos Aires. Y te digo, no tenía publicidad tampoco.
1: Claro.
0: Pero era un tipo que hacía las cosas bien. Y ojo que nos llevábamos bastante peor de lo que te imaginas, porque decíamos las cosas tal cual.
1: Claro.
0: Y tuve una charla hermosísima en su casa, pocas semanas antes de fallecer, y nos felicitó por nuestra tarea.
1: Es que
0: Eso.
1: yo creo que eso también hay que
0: Y
1: diferenciarlo,
0: lo
1: Lucho,
0: saben, ¿eh?
1: porque
0: Lo saben.
1: hay personas que ocupan un cargo, obviamente, y les toca transitar y obviamente van a tener la crítica, van a tener el aprobamiento, la crítica,
0: Ajá.
1: pero no cambia lo que es la
0: Ajá.
1: persona,
0: Claro, pero lo
1: porque...
0: que pasa, ¿qué es lo triste de todo esto? Que Aldo San Pedro conmigo no tenía inconvenientes.
1: Claro.
0: Lo que tenían inconvenientes conmigo eran lo de su entorno.
1: Claro.
0: Y cuando yo recuerdo que había un tal García, representante de prensa de San Pedro, que hacía 6 meses o 7 que no pagaba la publicidad siendo proveedor del Estado,
1: Claro.
0: y Aldo se entera en el día de su cumpleaños, me pasa a saludar y me dice, ¿cómo anda? Firmo, pa. Me decía, ay. Bien, le digo, ¿todo usted? Bien. Feliz cumpleaños, le digo, intendente. ¿Y cómo anda? Para la mierda, le digo, porque ustedes hace no sé cuánto que no. Digo, algo le ha ofendido de lo que digo, porque siempre tenemos ida y vuelta con vos.
1: Claro.
0: Dice, ¿cómo que no le pagan la publicidad? Y ya agarró el teléfono. Dice, che, ¿qué pasa con Firmapa que no le pagan la publicidad? Y no, dice García que no hay que pagarle. al otro día, García no sé dónde le metieron el voleo y se pusieron al día con la radio. Mira. Ahora, el problema que yo tengo con los intendentes no es con el intendente, es con el entorno del intendente, con los que les cae mal mi manera de hacer radio, porque ven que yo no puedo decir que todo está bien, porque sería hipócrita.
1: No, por eso digamos hay que tener en cuenta eso, que muchas veces se generaliza una acción y por eso te digo, se apunta siempre a la persona visible, ¿no? Pero claro, que quizás sí. No es yo, la que ejecuta, sino que
0: a veces,
1: sino que
0: a veces Barengui, por ejemplo, no se entera que hay gente que trata mal a otras detrás de un escritorio.
1: Y porque no puede tampoco
0: estar. No puede estar en todas. Entonces, nosotros sí nos enteramos.
1: A veces desconocen y bueno, pasa.
0: Claro.
1: Son cosas que obviamente se le debe informar y bueno. Es una persona que yo creo que todos los que están en
0: esos cargos, es embromado ser intendente.
1: Sí, porque imagínate que te deben llevar toda la información de todos lados.
0: Pero ¿cuántos empleados tenés?
1: Sí.
0: ¿Cuántas oficinas tenés? Sí, ¿cuánta gente que hoy no porque están descansando, pero ¿saben las veces que en las oficinas se están mostrando calzones, corpiños y todo lo demás mientras la gente está esperando a ser atendida? Y el intendente no se entera.
1: No,
0: y nosotros nos enteramos y cuando le decimos, ¿qué va a pasar con esa gente? ¿Con quién se enojan?
1: No.
0: ¿Se enojan conmigo? ¿Quién es el peor periodista? ¿El que está diciendo la verdad? Y el intendente pobre tiene que bancarse situaciones que son mucho más difíciles. Él no tiene por qué estar retando a una empleada que está comprando calzones delante de todo el mundo. Él tiene que hacer obras necesarias para Bragado. Totalmente. Por esa razón a veces se enojan conmigo. Y bueno, tienen dos trabajos.
1: Aprovechamos y le mandamos un saludo a Sergio.
0: Así que bueno, ha estado, se comunicó ayer conmigo, porque yo tengo que ser sincero con todo. Vos sabés que tenemos problemas con la radio, ¿no?
1: Sí.
0: Y los equipos que están en Buenos Aires arreglándose, y es una herramienta de laburo. Y dice, me preocupa, espero que todo esté bien. Jamás, yo le dije, necesito tal o cual cosa, jamás. Y sin embargo la estamos peleando para sacar adelante y para salir adelante. Y uno de los funcionarios que lo puso en línea de lo que estaba pasando en la radio fue Alexis, que es uno de los funcionarios más criticados también. Porque, ¿qué crees que te diga? Ayer o antes de ayer dicen, che, fue al Consejo Deliberante, ahí a los gritos. Cosas que cada cual sabe cuál es su política. Para mí, Alexis es un buen funcionario y Sergio Barengui es una de las personas que vamos a tener peleas a lo pavote, porque la vamos a tener, porque él tiene su forma de ser y yo tengo la mía, pero no puede controlar a todo el mundo que tiene en su entorno, son muchos. Es tan fácil hacer política en Bragado, doctor Maidana. ¿Sabés qué tienen que hacer? Escuchar a la gente con mucho respeto. Estés en el lugar que estés y en el lugar donde te puso el intendente. Detrás de un escritorio con respeto y nunca decirle a la gente, no tengo tiempo para atender. Y ha pasado. Y yo lo he dicho al aire y se han enojado los funcionarios. Claro. No,
1: bueno, seguramente sí, son cuestiones que yo creo que cada uno tiene que analizar, ver y bueno. Y son cosas que le pasan a todos, ¿no? Fíjate que a Vicente también le pasaba, a Aldo le pasaba.
0: Exceso de confianza.
1: Les pasó, digamos, esto de una gran demanda y que a veces por ahí... Uh-huh. Hay veces que no están porque justamente no están tan gestionando cosas en otro lado.
0: No podés estar en todas.
1: Así que bueno, son cuestiones que bueno...
0: Encima en la política del interior, Dios vive en La Plata. Y tenés que ir a golpear la puerta.
1: Encima más lejos todavía.
0: Claro, yo no tengo ninguna cuestión con el intendente. Al contrario, ha tenido la gentileza y la amabilidad de venir mano a mano hace muy poco. Y eso lo valoro muchísimo, como también estuvo Daniela Monzón hace muy poquito.
1: Sí, ayer la vi también, le mandamos un saludo a Daniela. La verdad que bueno.
0: Una nota con muchísima altura podría ser desastre, podría...
1: A ver, hay que entender una cosa
0: y
1: que...
0: Y tiene un respeto.
1: Hay que entender que la discusión tiene que estar y eso está. Uh-huh,
0: claro.
1: Después, obviamente, la falta de respeto y todo lo demás, no podemos, porque si no, ¿qué podemos esperar de si nosotros mostramos eso en un consejo, qué puede pasar en la sociedad misma, ¿no?
0: Claro,
1: o sea, creo que a veces el reflejo está y bueno... será cuestión de ver, desconozco lo que pasó, porque la verdad que no lo sé. Sé que por lo que comentaban había habido insultos, bueno,
0: cosas feas.
1: Esas cosas que bueno, igual siempre se filma, así que lo podemos ver.
0: Totalmente.
1: Si alguien quiere verlo.
0: Los ideólogos de carteles para llevar al consejo, recuerden que eso se ve y la población de Bragado no quiere eso. No quiere eso. La población de Bragado quiere respeto en el Consejo Deliberante. ¿Saben por qué? Porque es honorable. Consejo Deliberante. No dije delirante, dije deliberante.
1: Así es.
0: Y si se es honorable, cuando vos vas a hacer un cartel porque crees que vas a quedar bien con el jefe, contá hasta 10, porque lo que estás haciendo es precisamente todo lo contrario. Así que nada. Doctor, nos encontramos la semana que viene.
1: Así es. Si mandamos un saludo a toda la gente y bueno, aprovecho para mandarle un saludo al Nico Muguruza también, que estuve con él ayer.
0: Uy, ¿cómo está la pollería? Hay que ir a comprar pollo, ¿eh?
1: Ahí frente a la plaza.
0: Sí, sí, sí. Dicen que trabaja, me contaba la mami y el papi que está aprendiendo a cortar todo. Ya aprendió, ya corta. Es una cosa
1: muy bien,
0: terrible.
1: Impresionante. Así que Nico, sí, te mandamos un saludo.
0: Todavía no
1: grande.
0: Las probé a las milanesas de ellos, a la de Isabel. Las de Isabel son.
1: Sí, nah, vamos.
0: 150 puntos. No. Y
1: vamos,
0: me quedo corto.
1: A probarla.
0: Sí, les mando un cariño grande para Nico, para su esposa, que está toda la familia laburando ahí.
1: Sí, así que aprovechamos.
0: Así que la familia Nico, el abrazo.
1: Les mandamos un saludo grande. Y nada, toda la fuerza. Es un chico que siempre está ahí al pie del cañón entrenando. Así que, bueno, a él, a Alexi Broggi, bueno. A Sergio también, a Sergio Broggi, que están ahí.
0: Hace siempre rato que no los vemos.
1: Le mandamos un saludo a toda la gente, sí, de Camionero, que está siempre, ajá, ahí con, uh-huh, con Nico.
0: Che, estoy estudiando un poco la historia del Chino Maidana, Fer.
1: Muy bien.
0: Otro día hablamos, la semana que viene hablamos.
1: No sabes la gran persona, yo tuve la suerte de poder compartir una cena con él. La verdad, uh-huh, que no había tenido esa posibilidad de saludarlo ni nada.
0: No, pero yo digo, lamento no haberme informado de todo lo que estoy informándome ahora.
1: No, es una persona...
0: haberlo tenido acá en la radio fue un honor. Pero de todo lo que ha vivido ese chico...
1: No, una persona fantástica, ¿eh?
0: Sí.
1: Fantástica.
0: Sí, sí, tremendo.
1: Y está haciendo ciclismo ahora.
0: No, sí. Sí, no, anda.
1: Aprovecho para mandarle un saludo a Roberto Precioso, que va a estar haciendo hoy una bicicleteada a las 2 de la tarde. Así que,
0: ajá,
1: ahí vamos a estar... dando una vuelta también.
0: ¿Usted en bicicleta?
1: Sí, a mí me gusta, yo ando en bici.
0: Ah, bueno, está bien.
1: Ando en bici.
0: ¿A dónde es eso? Discúlpeme, así le sacan una foto y me dicen.
1: Ya te digo, pará porque lo vi.
0: Ajá. Saludamos a Roberto Precioso y que gente que van hasta Monte Hermoso en bicicleta, tan loco, pero bueno, está bien.
1: Ahora le voy a preguntar dónde salimos. Bueno, me mandó que es hoy a las 14 horas.
0: A las 14, perfecto.
1: Así que,
0: y una hace mucho tiempo atrás, una vez pasó un tipo disfrazado de Dios que se pone en todos esos disfrazados, pero discúlpeme.
1: Con
0: toda la ropa de fluorescente, gorra, de antiparra,
1: claro,
0: todo. Digo, la pucha, este debe ser mínimo Coya. Cuando pasando, chao Raúl, me dice el tipo, ¿no? Y claro, yo digo, ese es Coya mínimo, porque tenía todo brilloso, bicicleta, claro, todo. En su puta vida había agarrado una bicicleta al tipo y pasaba y dice, soy Lali, me dice. Y resulta que ahora gana campeonatos y
1: ¿Viste?
0: Que, hay que arrancar. Pero si vos tenés que arrancar con toda la pilcha. Era pura pilcha.
1: Claro.
0: Era pura pilcha. En su vida había agarrado una bicicleta. Y es más, le erraba los patines para meter la pata. Y justo pasaba por mi casa y me hacía así con la manito.
1: Yo hace muchos años ya que los conozco a ellos y empecé a hacer bicicleta con ellos, ¿no? A salir, a andar, a recorrer los caminos, digamos.
0: Ajá.
1: Una muy linda actividad que
0: seguro.
1: La verdad que me ha ayudado un montón también en la recuperación, así que...
0: Ajá.
1: Y ellos, lo primero que hice, que todavía no podía ni siquiera a veces levantar bien la pierna y todo, salí en bici con Roberto y con Marina.
0: Salimos
1: los tres.
0: Expertos.
1: Iba yo al medio y ellos de costado por si yo me caía, ¿no? Porque estaba en la rehabilitación.
0: Como que llevara rueditas.
1: Sí, iba en el medio y fuimos por unos caminos de tierra, todo re lindo y no me olvido nunca.
0: ¿Cuánto te ayudó la gente para salir adelante, ¿no?
1: Sí. Después, bueno, con Leo Pérez, Martín Chechi, toda la gente. Bueno, Pablo, nunca me voy a olvidar de eso de me llevaba una pileta, hacía ejercicio en la pileta y él todos los días me iba a buscar, me llevaba. La verdad que hoy puedo decir que esa recuperación fue gracias a todo ese apoyo de los que estuvieron ahí. Bueno, vos me viste también, estuviste ahí. Que era nada, era parecía imposible volver a recuperar toda la movilidad
0: tremendo,
1: y se pudo.
0: Sí, sí.
1: Así que un saludo muy grande para todos. Bueno. A Lili, también Seira, le mando un saludo, que ayer Daniela también me dijo que va con ella, así que mirá. También Lili también me ayudó, así que un saludo gigante.
0: Está muy bueno. El cariño para cada uno de los que nos soportó esta charla hasta las 11:21, que estuvimos charlando un montón.
1: De todo un poco.
0: Ahora ponemos un poquito de música, preparamos un café, preparamos un mate, preparamos seguir limpiando porque mañana llueve, así que terminen de acomodar el rancho. Doctor Maidana, será hasta la semana que viene.
1: Así es, un saludo grande.
0: Nos vamos precisamente con la música y uno de los temas que me gusta a mí cantar es este precisamente.
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1: Es la hora 11, 29 minutos. La temperatura 21 grados. La humedad 43%.

Néstor Garnica en la mañana de la radio con esta criollita santiagueña. Las criollitas son las galletitas para comer también. Sí. El abrazo grandote. Pero nos está bancando un gran amigo. Le mandamos un cariño muy grandote y le recomendamos que ustedes vayan a comprarse las milas hoy porque mañana va a llover y hay que hacer comida rica hoy, ¿eh? 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Porque las milanesas más ricas de Bragado pasan por manos de Isabel y por el Nico de ahora, ¿eh? Y la familia, claro, le mandamos un cariño grande a todos. Bancando la radio, el abrazo grandote. Un abrazo grande, Nico querido, uno de los boxeadores que está bajo lo que es el entendimiento y el aprendimiento del Chino Maidana. Tremendo, tremendo. Un abrazo grandote. 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El abrazo grandote para Niquito y para toda su familia. Néstor Garnica en el violín para danzar y bailar, claro.

Ari se está preparando las milanesas. A mí me gustan con un huevo frito arriba, pero como no puedo comer huevo frito, me quedo con el antojo, ¿no? Néstor Guernica en el violín para todos los bailarines de Bergau.

en la gran peña de Martín Fierro. 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Me parece que se le fue el numerito al Joraca, me parece ahí. 745. Néstor Garnica en el violín, por supuesto. El abrazo muy especial para todos aquellos que nos están escuchando. Él es Néstor Garnica. 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

0: Es la hora 11, 40 minutos.
1: Para todas las madres del mundo, especialmente.
2: Y nos vamos a la localidad de Olascuaga porque se vienen cosas muy lindas y cambios también, gran fiesta criolla y baile en Olascuaga. Hoy podemos ir todos a la Gran Peña y Baile a partir de las 20. Programación con normalidad. Todo lo que se programó para este sábado se hace con normalidad en la localidad de Olascuaga. Ha sido reprogramado el domingo, pasa al domingo 4 de octubre. Para hoy, gran servicio de cantina, llevar efectivo porque no hay transferencias, chicos. Prohibido el ingreso con conservadoras. Entrada libre y gratuita en el Zoom que tiene la comunidad mapuche para esta noche. Una gran fiesta con muchos artistas que ya en un ratito te lo digo. El domingo, a partir de las 11 de la mañana, desfile institucional, maquinarias antiguas, autos clásicos, desfile criollo, y ha sido reprogramado con la presencia de Marcelo Siri, con la presencia de todos los chamameceros, claro que sí, el gran cierre espectacular con Kino, el cantante. Esto es el domingo 4 de octubre, se reprogramó el domingo, la fecha del domingo pasa para el domingo 4, es decir, para el otro domingo, con el cierre espectacular de Kino, el cantante, con toda su banda. Así que hay que tener un montonazo de ganas de pasarla muy, pero muy bien y en familia, Te digo, el domingo entonces se viene Amistad Chamamecera, que son de Ramallo, Marcelo Siri, La Cumbia, Iván Emiliano, y gran cierre con Kino, el cantante, con un excelente servicio de cantina. No te olvides de llevar reposera. Cualquier información que desees, llamala a Amalia al 2346-540333. Entrada libre y gratuita. Se reprograma lo del domingo, se reprograma para el otro domingo, porque hay anuncio de mal tiempo. Por lo tanto, hoy se realiza en forma normal todo el programa que tiene la gente de Olascuaga y se pasa la del domingo para el otro domingo, que va a ser una movida también espectacular, donde estarán buenos cantores y buena gente, Así que muchas gracias a la comunidad mapuche que estarán esperándonos con los brazos abiertos esta noche y el domingo 4 reprogramado, Así que bien, están los mismos cantores, va a estar Kino el cantante con toda su banda, así que todo lindo. El abrazo grande para la guardia del hospital de la localidad de 25 de mayo, que quedó inaugurada la nueva guardia. 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Bueno, me parece perfecto, que estén muy bien. Gracias José Luis, gracias Martina, ¿cómo estás? Buen día. Franco Colapinto, reitero, cometió un gravísimo error y arruinó la carrera de los dos al final. Franco venía de su mejor carrera en la Fórmula 1 y en Bakú pasó lo peor de lo peor. Cometió un error que se llevó puesto su compañero Pierre Gasly. Los dos Alpine estaban en los puntos en el momento del relanzamiento. Colapinto se mandó mal por adentro, bloqueó y le pegó derechito a su compañero de equipo. No puedes creer que a su vez dañó también a Norris. Abandonaron los dos Alpines en la carrera. No llegaron a dar ni siquiera una vuelta. Tremendo, tremendo lo que le pasó a Franco Colapinto este sábado. Hoy es el Día Nacional del Bastón Verde. El 26 se conmemora el uso del bastón como instrumento de orientación y movilidad para las personas, porque es color verde, que son para las personas con baja visión. Fue establecido en el año, por ley 25682 en el año 2002. Es una fecha destinada a fomentar el uso del bastón verde, pero también a difundir entre la comunidad toda la necesidad de acompañamiento y celebración y colaboración que las personas con baja visión requieren. Día Nacional del Bastón Verde a los que tienen muy baja visión, para darles una manito para todo, si lo aceptan, por supuesto. Aunque todo está difícil, hay que seguir adelante. Eso es una de las frases también que regalamos en la mañana de la radio para cada uno de ustedes que están allí del otro lado, Así que bueno, gracias por estar, gracias por todo eso. Después de 100 años, la histórica locomotora a vapor volvió a Mar del Plata. Una postal histórica volvió a repetirse en Mar del Plata. La locomotora a vapor Vulcanschund llegó hoy al Mar del Plata encabezando una formación especial de Ferroclub Argentino. La llegada se produce exactamente 140 años luego del arribo del primer tren a Mar del Plata, ocurrido un 26 de septiembre del año 1886, y en el año del centenario de esta locomotora, que también fue protagonista de los festejos ferroviarios, la máquina 3925 volvió a las vías. La máquina llegó desde Plaza Constitución acompañada por una formación de 9 vehículos, entre esos coches Pullman y semi-Pullman, un coche cine, un furgón postal y otras piezas preservadas del patrimonio ferroviario argentino. El viaje forma parte de una celebración que se desarrolla durante este sábado 26 y domingo 27, rindiendo homenaje a la historia del ferrocarril y a las comunidades que crecieron. Un siglo luego de aquella histórica visita, la locomotora volvió a llegar a Mar del Plata y regaló una imagen difícil de repetir, una máquina a vapor centenaria nuevamente sobre las vías de la ciudad de Mar del Plata, con un recibimiento de muchísima, muchísima gente. Bien, Lan Norris apuntó contra Franco Colapinto tras el toque que protagonizaron en pista y lanzó una fuerte crítica sobre algunos de los pilotos de la Fórmula 1. Re enojadísimo mal, ¿eh? Cometió un error. Piloto que no deben estar en la Fórmula 1. Norris durísimo contra Colapinto. Hay pilotos que no deberían estar en la Fórmula 1, dijo Norris, porque fue tocado por Franco Colapinto. Claro, lo que pasa es que es muchos millones de dólares que se mueven en estas competencia de Fórmula 1 y esto va a tener cola, ¿eh? Esto va a tener cola, va a ser una semana dificilísima con todos, ¿eh? Gracias Dani, gracias Vale, gracias Mirta que están escuchando la radio y Graciela también de la hermosa localidad de Alberti. Hola amigo querido, el abrazo grande para la gente 9 de julio. Hola Julito Torres también, ¿cómo estamos? Hoy está cumpliendo años Romy Medina, le deseamos lo mejor. Marcela también, María Cristina, muchas gracias. Fabi, Edith, buen día, que tengas una hermosa jornada. Patricia y Mirta dice presente, Griselda dice presente. Muchas gracias a todos. Bueno, ayer se conoció el fallecimiento del negro González Oro y muchos mensajes y muchas palabras que quedaron allí para la despedida, ¿eh? Bueno, estamos ahí. 40-96-76, la línea que te mantiene comunicado conmigo. Hola Marta, buen día, ¿cómo estás? Espero que estés bien, que tengas un hermoso sábado. 11-48, estoy aprovechando a limpiar, como decías vos Raúl, porque creo que va a llover, me parece, antes que mañana. Bueno, no sé, no he visto afuera cómo está, sinceramente te digo. Todavía no tuve ni tiempo. Pero hoy es el día del empleado comercial, se reconoce y se valora a los trabajadores y trabajadoras del comercio por su compromiso, esfuerzo y dedicación cotidiana. Feliz día del empleado de comercio. Bueno, está, creo que está el sindicato de comercio acá, con un tipo que hace mil años que está como ahí, ¿no? Como en el gremio de comercio. Sí, le mando un saludo muy grandote a todos los empleados comerciantes y comerciales, ¿eh? Muchas gracias por lo que hacen por la gente. Siempre tienen que poner cara de felices y contentos, aunque la vida no sea esa, pero un comerciante para vender tiene que ser simpático. Bueno, y por sobre todo tener buenos precios, que es lo más importante. 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Bien, muchas gracias por estar del otro lado. 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Saludamos a Yoli, a Delphi, a Marcelito, que están escuchando la radio cuando pueden. 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No te vas a arrepentir, después así, Raúl tenía razón. 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Gente, muchas gracias por estar. Che. Muchas, pero muchas gracias por aguantarnos un poquito más. Bueno, muchas gracias. 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Así que nada, es algo perfecto. 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Un par de tangos van de regalo, vamos.
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Usted no me conoce, me llamo Cucucita. Y tengo una hermanita que no puede jugar. Es de trencitas rubias y mira qué bonita. Y hace 6 meses largo, ¿sabe? No puede caminar.

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0: Voy a cantar esta copla por si en caso muero yo, porque nosotros los hombres hoy somos, mañana no. Cuando me pille la muerte, quiero esperarla cantando, convidarla vino adentro. 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

tambor indio de la luna, barro mestizo del carnaval, licor del derrumbe de una raza vieja, arreando majadas de sueño y bagual a bohemia de sangre, su ronco cantar. Tu llanto es la quena, rescoldo del vino, cenizas azules de ausencia de sal. Astilla minera, tu grito de piedra retumba en la copla. La sombra del valle se inclina a la vida y moja tus labios resecos de amar. El indio es un mito de una cruel leyenda, cobre de las minas templado en sudor. Sombra del machete dejando rastrojos, dioses de la puna, místicos de viento, puente del olvido, antiguo del sol.

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0: eso mismo, tata, yo quiero ser diputado.
1: Según Tito Sauvidet, en su libro Vocabulario y Refranero Criollo, allá por el año 1851, un tal Claudio Medina, en San Andrés de Giles, Mis Pagos, creó la letra de una danza muy conocida, la firmeza.
2: ¡Primera!

desde la ventana de un casucho viejo, abierta en verano y cerrada en invierno, de vidrios verdosos y plomos espesos, una salmantina de rubios cabellos y ojos que parecen pedazos de cielo, mientras la costura mezcla con el rezo, ve todas las tardes pasar en silencio a los seminaristas que van de paseo. Bajan la cabeza sin erguir el cuerpo, marchan en dos filas, pausados y austeros, sin más nota alegre sobre el traje negro que la beca roja que ciñe su cuello y que por la espalda casi roza el suelo. Un seminarista entre todos ellos marcha bien erguido, con aire resuelto. La negra sotana dibuja aquel cuerpo gallardo, airoso, flexible y esbelto. Él, solo y a hurtadillas, y con el recelo de que sus miradas observen los clérigos, desde que en la calle vislumbra a lo lejos a su salmantina de rubios cabellos, la mira muy fijo, con mirar intenso, y siempre que pasa le deja el recuerdo de aquella mirada de sus ojos negros, con vivas y audaces miradas de fuego. Parece decirle: te quiero, te quiero. Yo no he de ser cura, yo no puedo serlo. Si yo no soy tuyo, me muero, me muero. A la niña entonces se le oprime el pecho, la labor suspende y olvida los rezos, y ya vive solo en su pensamiento su seminarista de los ojos negros. Monótono y tardo va pasando el tiempo, y muere el estío y el otoño luego, y vienen las tardes plomizas de invierno. En una lluviosa mañana, la niña que alegre saltaba del lecho oyó tristes cánticos y fúnebres rezos. Por la calle angosta marchaba un entierro. Un seminarista sin duda era el muerto, pues cuatro llevaban en los hombros el féretro, con la beca roja por cima cubierto, y sobre la beca el bonete negro. Con sus voces roncas cantaban los clérigos. Los seminaristas iban en silencio, siempre en dos filas rumbo al cementerio, como por las tardes, al ir de paseo. La niña angustiada miraba el cortejo, los conoce a todos, a fuerza de verlos. Tan solo faltaba entre ellos su seminarista de los ojos negros. Corrieron los años, pasó mucho tiempo, y allá en la ventana del casucho viejo, una pobre anciana de blancos cabellos, con la tez rugosa y encorvado el cuerpo, mientras la costura mezcla con el rezo, ve todas las tardes pasar en silencio a los seminaristas que van de paseo. La labor suspende, los mira, y al verlos, sus ojos azules, ya tristes y muertos, vierten silenciosas lágrimas de hielo. Sol, vieja y triste, aún guarda el recuerdo de su seminarista de los ojos negros.

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No.

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Mañana, mañana será un recuerdo este día que vivimos, y tu llanto quedará dibujado, dibujado en vino tinto.

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1: Es la hora 15:31 minutos. La temperatura 25 grados. La humedad 34%.

0: Es la hora 15. 51 minutos. La temperatura 25 grados. La humedad 34%.
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El que ama a una mujer, dicen, ama todas las mujeres de la tierra. Pero el que ama a todas las mujeres, no ama en el fondo a ninguna mujer. Eso también dicen, y es cierto. Tu amor me hace bien, me da confianza, me fortifica, me multiplica, me estimula. Tu amor me ha hecho amar a otras. En realidad, he amado a otras pensando en ti. Más de una te debe sus momentos más gloriosos. Por ti no soy un hombre, soy todos los hombres. 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Tu amor me abre el cuerpo de par en par y libera mis antiguas y reprimidas pasiones. Tu amor me embellece, aclara mis partes oscuras. Tu amor me hace amar la vida. Sé quién soy desde que te beso. Desde que te beso, nada me da vergüenza ni me escandaliza. Nunca nadie me amó así. Yo he amado así después de ti. 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Todo se lo debo a tu amor. Tu amor que desató los nudos de mi existencia y me ha convertido en lo que soy. Un hombre libre.

que se levanten todas las banderas, cuando el cantor se plante con su grito, que mil guitarras desgranen en la noche una inmortal canción al infinito.

la muerte esperando está a la vuelta de una esquina. La muerte esperando está. Manuel Castilla, el gran poeta salteño, no solamente nos dio canciones, poemas hermosos, nos dio también al mundo, le dio dos hijos, y uno de ellos fue mi amigo y es mi amigo, el Teuco Castilla. Con él, cuando nos levantamos una copa por las calles de Madrid y recordábamos poemas, baguadas, zambas, y por ahí se nos ocurrió escribir esta zamba, Paloma de Vuelo Herido, que era como andábamos nosotros.

Para vos, muchacho, que vivís pensando en tierras lejanas, que ves destrozada y casi vencida a tu pobre patria, y te vas a Europa a buscar trabajo porque aquí no hay nada. Espera un poquito, tenés que ayudarnos. Hay que levantarla a esta Argentina, granero del mundo, que hoy está postrada, que precisa jóvenes como vos, de guapo, de muchas agallas. Y pensá en aquellos que la defendieron a poncho y a lanza. O tal vez tus nietos te digan un día: abuelo, no estabas para defender como tantos otros a tu tierra amada. Y pensá en aquel albañil que pasa de ropas gastadas y que la defiende con humildes armas, un balde y cuchara. O aquel camionero que vive en las rutas cuidando su carga. Porque tu Argentina es una paloma herida en un ala, y para que vuele allá en las alturas tenés que curarla, ahuyentar caranchos que la picotearon hasta destrozarla. Y si hay que encerrarlos, estoy muy seguro, no alcanzan las jaulas. Quédate, muchacho, para defenderla a capa y espada, y un día mis nietos junto con tus hijos podrán disfrutarla. Y cuando flamee orgullosa y limpia la celeste y blanca, si no estoy presente,

El Aníbal me decía: mira, mira, che, un par de libros, hojas de hierba, un microscopio viejo, decime, che. Pucha, qué rico en voluntad era este hombre. Fíjate vos, decime, che, con pocas cosas hizo tanto bien. Yo recordé a Filipa que allá en Formosa me dijo él:

que hay hombres nobles y humildes, buenos ejemplos para seguir. Y yo me digo, creo que el destino sabe a dónde, por qué y por quién se detiene el tren.

Desde muy pequeño yo tuve mi sueño como tantos chicos. Pulsar la guitarra, andar por las noches, ser cantor de oficio. Y en mi oscura pieza soñaba escenarios, creía en mí mismo. No anhelaba mucho, tan solo un aplauso casi inmerecido. Así fui creciendo junto a mi guitarra pensando lo mismo. Golpeando las puertas de otros que crecían llenos de egoísmo. Volví a los fogones de tibios aplausos rodeados de vino. Y en las madrugadas la vi a mi guitarra casi sin destino. De golpear mil puertas un día abrió una y un largo camino. Me enseñó aquel hombre viejo de andar mucho, apodado Lito. Me tendió su mano, me sacó del pozo donde había caído. Me habló con la voz que da la experiencia de años vividos. Me indicó un sendero que al final de cuentas fue el definitivo. Que vaya derecho, esquivando piedras que ponen los hombres y el propio destino. Y al fin de la huella, hallé el escenario que yo había pedido. Y subimos juntos, yo y mi guitarra. Recibí un aplauso casi merecido. Y de ahí en más recorrí ciudades, pequeños parajes poco conocidos. Le canté a las madres, abuelas y padres y al amor de un niño. De bombacha y botas, de rastra y sombrero, bien de campesino. Si al final de cuentas solo represento al gaucho argentino. Y aquí estoy, señores, parado ante ustedes casi envejecido, cumpliendo el anhelo que tenía de chico cuando era un niño. Pulsar la guitarra, andar por las noches, ser cantor de oficio. Y gracias a ustedes y a un viejo maestro, mi sueño he cumplido.

allá en la pampa del cielo, junto a una cruz estrellera, hay una estancia surera que antes fuera de este suelo. Vaya a saber qué ciñuelo juntó por aquel lugar. Un gaucho tropilla de andar, ranchos que aquí son taperas, y esas voces guitarreras que ya no se oyen cantar.

prendido un fogón, pues montado en redomón, ha de llegar un amigo. La noticia fue un obligo, pa' esperarlo justo allí. Cantores que antes oí, hacen rueda fogonera, Rogelio, Virginia Vera, Martínez, Paiva y Fleury. Uruguayos y argentinos, sangre de una misma arteria, así está don Néstor Feria, junto a Miguel Acamino, Romildo Rizo Gavino, don Yamandú Conusal, Charrúa Gaucho Oriental y don Santiago el más pampa, y completando la estampa, el morocho más zorzal. Se hace un silencio de duelo y el cencerro es la madrina, ya dice que se avecina el gaucho que llega al cielo. Oscuro tapao el pelo, de su flete se evidencia, y al advertir la presencia de aquellos viejos paisanos, les dice sombrero en mano, muy buenas y con licencia. Y así se agrega al fogón, junto a la cruz estrellera, el hombre que fue bandera y alma de la tradición. Clavado como un mojón, su recuerdo es una brasa que no se apaga y que traza su nombre eterno en la proa, el gaucho Fernando Ochoa.

Es la hora 18, 25 minutos. La temperatura 25 grados. La humedad 34%.

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Desde que tú has partido, ha comenzado para mí la oscuridad. En torno a mí vive el recuerdo de los días bellos de nuestro amor. La rosa que me ha dejado ya se ha secado, pero la guardo en un libro que no termino más de leer.